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3: 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Se refiere a todas aquellas actividades y sectores económicos, así como aquellas profesiones que han sido identificadas como vulnerables al lavado de dinero, financiamiento al terrorismo o 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a reportar las diligencias u operaciones financieras sospechosas, las cuales consisten en que, pudiendo o no superar el umbral de los $10,000 en efectivo o $25,000 por otros medios, se sospeche que el 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Estas son aquellas que, independientemente del monto, por una u otra circunstancia, no se logró concretar la operación y que, a consideración del sujeto obligado, no se consumó porque, por ejemplo, se le pretendía utilizar para lavar dinero.
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4: Este espacio de lunes a viernes desde las 7 de la noche hasta las 7:15. E invitarles a que queden en sintonía después de las 7:15 porque comenzará el programa Problemas y Soluciones. Si estás pasando por algún problema y no has encontrado la solución, conéctate, permanece conectado aquí por nuestra radio El Mundo 93.7 y sigue en sintonía del programa Problemas y Soluciones. Y hoy en materia de noticias tendremos: invierten $300,000 para mejorar el abastecimiento de agua potable. Estos son los puntos donde se esperan lluvias en El Salvador. ANDA avanza en el fortalecimiento de la infraestructura del sistema Zona Norte. Sismo de magnitud 5.1 sacude a Colombia 2 semanas después del devastador terremoto. El jueves vence el plazo para actualizar la dirección del DUI, quienes deben hacerlo. Bueno, y sin más preámbulos, comenzamos con las noticias del día de hoy. Invierten $300,000 para mejorar el abastecimiento de agua potable en Armenia. Las obras en la planta de bombeo Palmeras de París permitirán que los dos pozos operen de forma paralela y aumentarán el suministro para más de 7.500 habitantes. Este miércoles se entregaron las obras de mejora de la planta de bombeo Palmeras de París, ubicada en el distrito de Armenia, en el este de Sonsonate, con lo que se verán beneficiados más de 7.500 habitantes de la zona. El proyecto incluyó la sustitución y equipamiento del pozo número 2 de la planta, cambio de 3 equipos de rebombeo de cisterna, sustitución 2 árboles de descarga, cambio de sistema eléctrico secundario y la instalación de macro medidores. Además, se cambió la subestación eléctrica de la planta, lo que permitirá que los 2 pozos y los 2 equipos de rebombeo trabajen paralelamente. Estos trabajos significaron una inversión de aproximadamente $300,000. La inversión en las obras es de $300,000 aproximadamente, para garantizar que tanto las comunidades que viven alrededor de esta planta tengan agua. Los 2 equipos de rebombeo que están arriba, los 2 más pequeños, son los que abastecen a todo este sector, y los 2 grandes son los que envían el agua hasta Armenia, detalló el presidente de ANDA, Dagoberto Arévalo. El funcionario explicó que antes, en esta planta de bombeo, solo operaba un pozo, y ahora, al funcionar los 2, se cuenta con el doble de lo que antes se suministraba. Estos son los puntos donde se esperan lluvias este miércoles en El Salvador. Las lluvias se esperaban para la tarde, principalmente en la cordillera de Apaneca y la Matepec y el del Bálsamo, además de sectores de Cuscatlán, La Paz y San Salvador, según el Ministerio de Medio Ambiente. El Ministerio de Medio Ambiente y Recursos Naturales informó que durante la tarde de este miércoles se esperaban en diferentes puntos de El Salvador lluvias. Las autoridades detallaron los siguientes puntos: la cordillera de Apaneca y la Matepec y del Bálsamo, principalmente en Cuscatlán, La Paz y San Salvador, incluyendo el área metropolitana de San Salvador. También señalaron que podrían registrarse lluvias en cadena montañosa norte del país. En horas de la noche, las precipitaciones se concentran en sectores del centro y occidente, incluyendo San Salvador, Cuscatlán, La Libertad, La Paz, Santa Ana y Sonsonate. Estas podrían estar acompañadas de actividad eléctrica y ráfagas superiores a 40 kilómetros por hora. ANDA avanza en el fortalecimiento de la infraestructura del sistema Zona Norte. Los equipos realizarán trabajos de colocado de concreto en la base de la canal de la Q28, donde se encuentran una de las tuberías de gran diámetro del sistema Zona Norte. La Administración Nacional de Acueductos y Alcantarillados, ANDA, avanza en las obras de adecuación en cruces de quebradas que abastecen con agua potable al 30% de la población del Gran San Salvador, incluyendo sectores de Santa Tecla, Colonia Escalón, Colonia San Benito, Boulevard Los Próceres, así como sectores de Miralvalle y Mexicanos. Actualmente, las cuadrillas realizan trabajos de colocado de concreto en la base del canal de la Q28, donde se encuentra una de las tuberías de gran diámetro del sistema Zona Norte. Estas obras son parte del proyecto Obras de Adecuación en Cruces de Quebradas en Línea de Impulsión desde la estación de bombeo central a estación de bombeo San Ramón, que tienen como objetivo fortalecer y proteger la infraestructura existente en los pasos de quebradas de este importante sistema. La intervención forma parte de una línea de impulsión de aproximadamente 5.65 kilómetros que atraviesa quebradas, taludes y otros sectores donde la infraestructura se encuentra expuesta a diferentes condiciones que puedan afectar su estabilidad. A Bogotá y otras ciudades de Colombia sin provocar hasta ahora víctimas, pero sí mucho temor entre los pobladores que hace poco, más de 2 semanas, sufrieron los estragos de un potente terremoto. Cientos de personas evacuaron edificios en medio de sonidos de sistemas de alerta. En la capital, en la ciudad de Bucaramanga, cercana al epicentro, aún atemorizadas por el terremoto de 7.4 del 10 de agosto, el sismo de este miércoles ocurrió a 149 kilómetros de profundidad en Los Santos, un municipio del departamento de Santander, en el noreste. Con alta actividad sísmica, Colombia entró en la fase de reconstrucción y atención a las familias que quedaron sin hogar por el sismo, que deja más de 330 muertos y miles de edificaciones colapsadas. El presidente derechista Abelardo de la Estripella decretó la emergencia económica por el sismo más fuerte registrado en este siglo en Colombia. El gobierno estima que el valor de la reconstrucción de las zonas afectadas será más de unos 9.570 millones de dólares. Las ciudades más afectadas fueron Cali y Pereira, donde miles de viviendas y edificios de apartamentos, hoteles, colegios quedaron destruidos o con daños estructurales. Para que la nueva dirección incorpore el registro electoral, de acuerdo con la información divulgada por la secretaria de prensa de la presidencia, la actualización puede realizarse en los DUI centros o mediante DUI SB, según la información proporcionada. Para las personas que residen en el exterior, la fecha máxima para actualizar su domicilio es el 29 de noviembre del 2026. El Tribunal Supremo Electoral también informó que el 29 de noviembre del 2026 es la fecha límite para el preenrolamiento. Las elecciones están programadas para el 28 de febrero del 2027.

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1: Muy buenas noches a todos los que nos acompañan aquí por la radio El Mundo 93.7 FM, también por Unifé, 24 horas, y también por el canal de YouTube aquí de Iglesia Universal El Salvador. Estamos en vivo, son 7 horas con 15, ahora ya 7:16 desta noche de miércoles, que es el 26 de agosto 2026. Este es su programa Problemas y Soluciones. Nosotros vamos a escuchar problemas reales, problemas que uno está viviendo, y vamos a mostrar solución. Tenemos varios casos en la noche de hoy para enseñar muchos problemas tal cual el tuyo, quizá menos, quizá más fuerte de los que estás pasando. Entonces, usted que está ahí nos acompañando en la carretera, usted que está nos acompañando aquí por los bulevares del San Salvador, usted que nos acompaña ahí de cierta parte, allá está en Usulután, nosotros tuvimos de viaje, y en el viaje nosotros percibimos que la radio, ahí la parte oriente, muchas localidades se escucha muy bien, pero muy bien mismo. Y quizá usted nos escuche de ahí, ¿no? Aquí del Gran San Salvador, la capital, o de algún departamento cercano aquí, central o para central, o como también ahí por el oriente se escucha la radio. Bueno, si usted tiene problemas, quizá usted me va a decir, pero problemas todos tenemos, correcto. Pero, ¿y soluciones? Ahí usted me va a decir que nem todos la tienen, correcto. Bueno, si usted tiene problemas y quiere soluciones para ellos, esté con nosotros. Nosotros estaremos en vivo hasta las 8:30, 8:30 de la noche. Usted, vamos a estar ahí acompañando. Si usted va de viaje, déjenos ahí entrar, permítanos entrar ahí en su carro, en su camión, ahí en su troca, porque vamos a hacer el viaje juntos, principalmente usted que está ahí con un nudito en la garganta, una cosa muy pendiente, muy dolorosa, una cosa que no se resuelve, que le está ahí picando, hasta que usted, hasta intentando hacer que usted de bueno se torne malo, ¿no? Usted que todos dicen que es una buena gente, una buena persona, un buen hombre, una buena mujer, pero tiene algo ahí, una vocecita diciendo, ve, tírale todo, que de qué sirve ser bueno, ya se haga lo malo, se haga ahí la vida loca. Y usted dice, bueno, ¿qué pasa? Estoy oyendo la radio y me están diciendo lo que estoy pensando. Es porque son realidades, son cosas reales, y nosotros lidiamos con esto diariamente, ¿no? Diariamente tenemos lidiando con problemas, mas trazendo también la solución, ¿ok? Nosotros vamos a una canción que nosotros vamos a poner para usted, una canción especial de la noche, un mensaje muy bueno para usted que está en la casa, usted que está ahí se preparando para dormir y siempre la radio prendida, y ahí usted agarra el sueño y siempre está ahí, o usted que ora con nosotros, ¿no? Porque también tenemos el momento de reflexión, un momento que independiente de la religión, nosotros oramos por todos, ¿ok? Porque Dios es el Dios de los buenos y los malos, el sol sale para todos, y quizá usted no tenga nadie ahora que ore por usted, a las 8:15 nós outros vamos fazer uma oração. Se você quer, a rato vamos poner números para sua participação. Se você quer desalogar, se você quer poner seu nome em oração, se você quer chamar, nós outros vamos estar juntos. Permita-nos fazer o viaje ou permita-nos entrar aí em sua casa durante estes minutos, está bem? Bueno, são 8:20. Vamos à la canção. A rato volvemos com seu programa Problemas e Soluciones.

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impactar la vida de otro. Imagínense el sufrimiento, lo que pasa en la mente de una persona. ¿Cómo lograr la solución? ¿Cómo? Si parece no tenerla, parece no haber solución. ¿Cómo que uno va a vencer todo esto? Nosotros aquí en el templo de los milagros, cada día nosotros tenemos soluciones para distintos problemas. Los jueves, por ejemplo, mañana, en todo el país, hay solución para aquellos que están sufriendo en el matrimonio. Hay solución para aquellos que están sufriendo en su vida amorosa, sentimental, que son sin número de personas. Creo que muchos desencadena la depresión es por sentimiento, por traición, por rechazo, por uno ser cambiado por otra, por otro. Y los jueves se dedica aquí en este tema. ¿Por qué que usted no consigue relacionarse con nadie? ¿Por qué solo aparecen personas que no son buenas para usted? Parece que a quien usted gusta, no le gusta. Y quien le gusta a usted, usted no gusta. Es aquella encrucijada. Usted está queriendo a alguien que no le quiere, y quien le quiere, usted no quiere. Y usted está ahí se arrastrando, pastillas, antidepresivos. Usted toma pastillas de ansiedad para controlar el sueño, para controlar el humor. Y usted sufre mucho. Entonces, si este es su caso, no espere. No espere. Ven a vernos este jueves. Usted me dice, ¿cuánto tengo que pagar? Y yo le digo, nada. No estamos aquí hablando de dinero. Por lo contrario, aquí esta programación es patrocinada para nosotros llevamos a usted todo gratis, gratuito la llamada, la atención. Usted no tiene que pagar el parqueo aquí en el centro histórico de San Salvador. Usted tiene aquí un lugar que es un lugar donde usted puede quedarse bien, será muy bien atendido. Entonces, no se fije en eso. Usted ya está gastando que ni tiene, ¿no? Usted ya está gastando en pastillas, usted ya está gastando hasta el valor que usted no tiene. Entonces, nosotros no vamos a cobrar nada de ti. Puede dejar la billetera, deja la tarjeta, deja todo. Pero ven a buscar solución. Al rato vamos a colocar la solución de esos primeros casos. Al ratito vamos a poner, ¿será que hubo? ¿Será que hubo solución? Vamos a saber. 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Usted puede apuntar esa dirección si usted guste. Apuntarla para que usted pueda venir a vernos, ¿ok? Segunda Avenida Sur, 530, entre la octava y décima calle Oriente, aquí en el Centro Histórico de San Salvador Centro, ¿ok? Usted puede nos encontrar, Templo de los Milagros de la Universal. Ahora, si usted nos escucha ahí en la carretera y usted está diciendo, no, yo soy del departamento, de otro departamento, entonces usted nos encuentra, usted puede venir a vernos y estamos en todas las cabeceras de todos los departamentos de El Salvador.

0: De occidente al oriente, de la montaña ahí del Chalatenango hasta la costa, usted va a encontrar la iglesia universal del reino de Dios, con las puertas abiertas, ¿ok? Y una persona capacitada en cada cabecera de los departamentos para le ayudar. Entonces no hay excusa, ¿ok? No hay excusa. Usted tiene sí una oportunidad muy grande de solucionar a sus problemas. Si usted quiere comunicarse con nosotros, si usted quiere, usted se anima a platicar un ratito aquí con nosotros, con nuestros consejeros que están ahora en cabina de las líneas telefónicas, es el 2230-5057. El 2230-5058. Y por WhatsApp, el 7808-83-39. Perfecto. Entonces, 7808-83-39. Ahora son 7:40. Nosotros vamos ahora a un intervalo que habla aquí de nuestro templo, como usted llegar aquí al Templo de los Milagros, y a rato volvemos con la solución, y tenemos la primera solución de estos problemas que fueron citados, que fueron aquí dichos por estos hombres, dos hombres. Hoy empezamos el programa con dos hombres llenos de problemas.
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0: Y estamos aquí para esto, para ayudarles. ¿Cómo nosotros pudimos ayudar a Jorge con sus sueños frustrados y a Sergio con la culpa que él sentía y la vida de él, que era un verdadero infierno? Nosotros trajimos aquí los problemas de ellos, pero ahora le traemos las soluciones.
5: Yo conozco el Templo de los Milagros a través de que una vez estaba viendo la televisión y paradójicamente también mi mamá. Entonces ella me dice que quería ir. Le digo que ella no podía venir sola, entonces que yo la llevaba. Así es como vengo la primera vez, ¿no? Fue un proceso en el cual no fue luego, ¿no? O sea, esta parte del reencontrarme o del volverme a sentir bien. Fue de poco a poco, pero obviamente aquí encontré personas las cuales me pudieron brindar tiempo, me brindaron de entrada oídos, palabras, o sea, esa parte en la cual fui encontrando poco a poco motivación, o sea, algo que en mi vida ya no tenía. Hoy la depresión ya quedó atrás, hoy esa parte de la tristeza, del desgano, de toda esa situación la cual viví, hoy ya no existe, ¿no? Hoy regresé a esa parte, ¿no? O sea, de ser activo, de hacer ejercicio, de trabajar, de que me gusta mi trabajo, de que me gusta realizar mi actividad dentro de mi negocio. Me gusta estar con mi familia, me gusta compartir con mis amigos, pero principalmente me gusta la convivencia que hoy tengo con Dios. Yo sé que si tengo un amigo es Dios, que si tengo un papá es Dios, ¿no? O sea, yo sin él no puedo ser nuevamente, o sea, bueno, volvería a hacer nada otra vez, ¿no? Porque sé que con Dios puedo hacer muchas cosas. En el sentido sentimental, pues no quedarme, ¿no? Con ese miedo, con ese resguardo de volver a tener una relación por miedo a que me vayan a engañar o que me vaya a doler. Si yo entré y pude salir de una depresión de alrededor de 5 o 6 años, o sea, sí se puede, ¿no? Eso es lo que a mí me queda, que no hay ningún imposible.
6: Ahí fue cuando yo llegué al Templo de los Milagros un día domingo. Al principio, cuando yo llegué, yo me sentía confundido, me sentía aislado, no sabía qué era lo que yo hacía en ese lugar. Cuando yo renuncié a todas las resistencias, a todas las cosas que yo no quería dejar finalmente, ahí cuando yo me entregué completamente a Dios, el Espíritu Santo me bautizó. Y ahí yo recibí la certeza de que Dios estaba conmigo. Después de que yo tuve mi encuentro con Dios, yo tuve energía para vivir, porque yo no tenía una verdadera motivación para mi vida. Mi vida no tenía un rumbo, no tenía una dirección. Yo sentía que trabajaba, pero era solamente un hacer lo mismo todos los días, solamente un ir al trabajo, más por ningún motivo en especial. Entonces ahí después de que yo tuve una experiencia con Dios, Él colocó en mí la certeza de que Él era mi motivo, Él era mi razón, y Él empezó a ser mi fuerza para yo continuar y para vivir. Ya no tengo depresión, ya no tengo esos deseos de morir, ya no pienso que el suicidio sea la salida, al contrario, ahora tengo ganas de vivir, tengo ganas de servir a Dios, y sobre todo ahora tengo la energía que no tenía antes. Porque antes me costaba incluso levantarme en las mañanas, me costaba incluso despertar. Mas no era un cansancio físico, sino era el cansancio de ya no querer seguir viviendo. Entonces ahora ya pude liberarme de todo eso. Y ahora, a pesar de que no estoy en una relación, yo sé que si Dios es conmigo, yo voy a tener una vida sentimental sana y buena. Ahora que ya estoy libre de la depresión, yo le puedo decir a las personas que realmente sí hay una salida, y esa salida solamente está en Jesús.
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4: La vida nos enseña que la felicidad es interior, no exterior. Por lo tanto, no depende de lo que tenemos, sino de lo que somos.

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0: Yo creo que al pobre de Tom Holland ya hasta le chillaban los oídos así en los últimos 10 años de tanta gente que se quejaba de que él fuera el nuevo Spider-Man. Y a ver, yo sé que como en todo, obviamente, también había un grupo grande, grandote de personas que sí lo aceptaron desde el primer minuto. Pero la realidad es que siempre quedaba en desventaja cuando se le comparaba con sus predecesores. Es decir, con Andrew Garfield y con Tobey Maguire. Sin embargo, es muy posible que esta película finalmente lo consolide y lo presente bajo esa luz en la cual muchas personas anhelaban verlo. Así que en este video te daré mi opinión más sincera de esa película que llega a salas de cine llamada Spider-Man Brand New Day.
1: Siga ahí, hermano, siga ahí.

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1: A la edad de 3 años presencié el asesinato de mi padre. 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Conocí a mi esposo, después mi hija también muere. 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Eso me generó un trauma emocional muy grande. Crecí marcada con ese dolor. Llegué a la depresión, angustia, soledad, tristeza. Con ese vacío emocional fui creciendo. Conocí a mi esposo, después mi hija también muere. Después mi esposo también lo asesinan. De que lo asesino, caigo en el vicio. Por 10 años fui alcohólica. Traté de suicidarme con pastillas porque el dolor fue creciendo. Yo no hablaba con nadie. Era muy tímida, cerrada, callada.
2: Según estudios recientes, cada año mueren 9 personas por cada 1,000 habitantes y hay promedio de 6 personas afectadas por muerte.
1: Yo sentía esa tristeza, ese dolor, esa soledad tan grande que yo quería olvidar, y por eso me volví alcohólica, quería anestesiar ese dolor tan grande que llegaba, llenaba en mi corazón, había pura soledad y tristeza. Yo, me invitan a los brujos, asisto a uno, asisto a otro, me hacen limpias, me hacen oraciones y cuesta dinero, voy perdiendo dinero, puras pérdidas, ya no sabía qué hacer. Vuelvo a tratar de suicidarme con ácido muriático y veneno para ratones. Cuando llegué a la iglesia, me dijeron que hablara yo con Dios, y yo me pasé al altar y yo le dije: no te conozco y estoy muerta en vida, lo único que me hace falta es desaparecer, haz conmigo lo que tú quieras. Entonces, cuando yo le digo eso, caigo de rodillas y empiezo a llorar y a llorar, pero un dolor tan grande que llevaba en mi corazón, porque yo no podía llorar. Yo era una persona agresiva, enojona, resentida con la vida, con las personas, totalmente estaba en este mundo, pero muerta en vida. Dios empezó a hacer el proceso de que me fue haciendo, sacando ese odio, ese rencor, esa falta de perdón, ese vacío tan grande que llevaba yo en mi alma. Fui libre a través de un proceso. Y ahora me siento en paz, libre, libre de deudas, libre del odio, del rencor, de la falta de perdón, de la tristeza, libre del alcoholismo, libre de todo ese dolor que me llevó. Poder perdonar a todas las personas que me habían hecho daño, las pude lograr perdonar y pido que Dios también las perdone, porque gracias a eso yo soy libre y feliz, tengo paz. Hoy puedo decir que estoy libre de la depresión, de la angustia, de la tristeza, de la soledad. Mi vida económica actualmente está bendecida, estoy prosperada, mi hijo tiene su empleo. Siento una paz que jamás la había yo sentido y un amor tan grande por mi Señor Jesús que nunca lo encontré en el mundo, pero ahora tengo la certeza de que el Espíritu Santo vive dentro de mí y sin Él yo no podría estar aquí dando este testimonio tan glorioso.
0: 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Mas isso foi décadas de sofrimento. E o quanto que o coração deveria condená-la? Sabe, mira, mataram seu papá, sua hija morreu, mataram seu esposo. Quítate a vida. Aquelas vozes dizendo, condenando. Às vezes isto passa contigo. Você que está aí me ouvindo, você tem aí um coração que te condena. 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Você viveu o que viveu e não necessitou quitar-se a vida para resolver seu problema. La resolveu porque Deus é maior que este coração aí que te condena. Ok? Por isso que domingo nós outros vamos colocar toda a nossa vida, vamos resolver nossa vida no altar, colocando nossa vida. Se você, ao revés de tirar-se aí do puente, ao revés de você aí se estrelar no carro, no poste, essas coisas que você vem pensando, quitar-se a vida com pastilha, agarre essa vida que parece ser inservível e coloque-la, póngala en el altar. 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
3: Clama a mim e eu te responderei. Prepare un vaso con agua. Es momento de oración.
0: Señor nuestro, Dios y Padre, y solucionador de todo, los problemas. Nosotros ahora, en vivo, desde el centro histórico de San Salvador, para donde llega nuestra voz, por medio de la radio El Mundo, de la Unifé Radio y por medio del YouTube, nosotros podemos alcanzar a muchos ahora, en el país y en el mundo. Y nosotros sabemos, Señor, que es el Señor que pone el querer y el hacer, el realizar. Y si esta persona me oye ahora en el momento de la oración, es porque el Señor quiso que ella oyera, sintonizase y escuchase esta oración. Porque ella está en una encrucijada, ella está llena de problemas, ella también es una persona que supuestamente la muerte es la mejor opción, pero para que esto no ocurra, el Señor la permite oír la radio para que esta opción sea quitada, rayada, que sea totalmente echada fuera, porque no es la solución. Uno no necesita quitarse la vida para resolver a su problema. Este problema tiene solución y prueba es lo que va ahora en vivo pasar con ella. Aquella que trae un dolor, un ardor, una rabia, ella está ahora como un volcán en erupción, acelerando su carro, enojado, enojada, con todo y con todos, pero que ahora ella percibe como si só faltara decir el nombre de ella aquí en la radio, porque ella no llamó, ella no se comunicó, pero ella estaba oyendo. Y ahora el Señor está calmándola, tranquilizándola. El dolor se esfuma. Ella ahora no tiene más el dolor. Ella ya no tiene más allí las lágrimas. Ella lloraba de dolor y el dolor se esfuma. Se va. Así nomás. Y ella se pone ahora moviéndose, caminando. Ella ya percibe que se fue el coraje, el enojo, la rabia. Y ella se pone en paz, tranquila, como un milagro. En el nombre de Jesús, el que soluciona los problemas. No temas, crea. Y ahora vendrá la buena noticia, va a llegar en su teléfono la buena noticia del hospital, la buena noticia que hallaron a su hijo, la buena noticia de donde él está, tranquilo, y usted va a tener paz. Y esta noche te vas a dormir tranquilo y bendecido, porque Dios pone ahora la mano sobre usted y te bendice. Es una señal de que todo que hablamos aquí no es de nosotros, mas viene de Dios. Si es humano, si es algo humano, no le va a pasar nada. Pero si es algo divino, ya le pasó. Ya le pasó. Y usted sabe de esto. Usted es una prueba viva, un testigo vivo del poder de Dios aquí en el país del Salvador. Él mismo, el Todopoderoso, te eligió en esta noche para mostrar el poder de Él em sua vida. 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
1: Hola mis amigos, ya comenzó su programa Prosperidad con Dios. Estamos aquí para que usted escuche historias reales de personas que enfrentaron problemas económicos, dificultades, personas que se encontraron presas a una situación económica, deudas, jaranas, desempleo. Puede ser esa la situación que usted ha venido enfrentando en la vida económica. Usted es una persona que se capacitó, que estudió, que tiene una profesión, pero a pesar de todo eso, no ha logrado avanzar. Usted no ha logrado salir adelante, cumplir sus metas, sus objetivos, aquello que usted un día planificó. Nosotros ya estamos prácticamente, ¿verdad?, finalizando este año. ¿Y cuántas metas, cuántos objetivos, proyectos que usted se impuso al inicio de este año y a la fecha de hoy usted no ha logrado concretizarlo? Pero no desanime, cobre ánimo, cobre fuerza, porque en este programa usted va a aprender de que sí existe solución para los problemas económicos, de que realmente usted puede superarse, vencer aquello que el Estado allí trabando su economía. Desde ahora colocamos nuestro número a su disposición, el WhatsApp 7808-8339. 7808-8339. Usted puede enviar una nota de voz, un mensaje para comunicarse con nosotros. Sea cual sea la dificultad que usted está enfrentando, un pacto con Dios es capaz de resolver esa dificultad. Vamos ahora a esta hermosa canción y ya nosotros regresamos.

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Día lunes 31 de agosto es la oportunidad para usted quebrar todo lazo que ha estado en su vida financiera. Hay una situación que usted está pasando, está enfrentando y usted necesita resolver esa situación de una manera precisa, rápida. Tiene que ser lo más posible que sea, porque aquella situación económica ya ha llegado hasta el cuello. Para usted que a lo mejor está allí con una cuenta atrasada, usted está con compromisos de créditos atrasados y está allí el banco llamándole, está allí la caja de crédito llamándole, la financiera llamándole, y usted tiene una fecha para cumplir y usted no sabe más qué hacer. Hay situaciones que nosotros enfrentamos de que podemos decir que podemos esperar, pero hay situaciones que nosotros enfrentamos que la respuesta tiene que llegar rápida, porque es como una situación de emergencia.

0: llegue de una manera inmediata. Por eso es que este día lunes será el lunes del date prisa. El lunes del date prisa, con la bendición para todos aquellos que de 7 años para atrás han perdido todo. Usted que en la época de la pandemia, una época muy conocida, ¿verdad? Usted tenía una estabilidad económica, usted tenía una estabilidad en su negocio, en su comercio, sus ahorros, usted estaba allí a punto de comprar una casa, su carro, pagar aquella deuda, mas llegó esa época difícil para muchas personas. Y de esa época para acá, para hoy, 2026, usted no ha conseguido levantarse, usted no ha conseguido salir de esa situación financiera, económica. Puede ser que ya usted perdió hasta su negocio y usted comenzó a ser empleado, trabajar para otra persona. Usted perdió sus ahorros, perdió su casa, su carro. No sé cuál es la situación que usted está enfrentando, que los problemas económicos le han llevado a vivir. Amigo, amiga, hay una salida, hay una solución. Este día lunes 31 nosotros estaremos realizando un gran clamor para que el poder de Dios dé prisa para socorrerle. Usted que necesita un socorro de Dios en la vida económica, prepárese para este lunes. Este lunes 31 de agosto, con este gran clamor que estaremos realizando, el clamor del date prisa, será el lunes del date prisa. Estaremos uniéndonos, clamándonos, dirigiendo nuestro clamor a Dios, diciéndole: Señor, date prisa a socorrer. Señor, date prisa para socorrer mi venta. Date prisa para socorrer mi comercio. Date prisa para socorrer mi vida, porque yo necesito con urgencia de una respuesta. Entonces usted va a prepararse para este día lunes 31 de agosto, donde por medio de la fe, toda situación que le aprisiona, toda situación que le ha venido atando y usted desea vencer esa situación, estamos ubicados acá en el Centro Histórico de San Salvador. Estamos detrás de la Biblioteca Binaes. La dirección es Segunda Avenida Sur, número 530. Número 530, entre la octava y décima calle Oriente. Acá en el Centro Histórico de San Salvador tendremos varios horarios. El primer horario será 7 de la mañana. También estaremos a las 10 de la mañana, 12 del mediodía, principalmente a las 3 de la tarde, como también a las 6 de la tarde. En cualquiera de estos horarios estaremos realizando un clamor de fe, un clamor poderoso. Usted aprenderá a cómo tener un pacto con Dios, un pacto que funciona, un pacto que abre puertas, un pacto que quebranta los lazos, las ataduras en la vida económica. Usted va a escuchar ahora personas que lograron vencer, se superaron, tomaron la actitud de establecer este pacto con Dios y han visto resultados. ¿Es eso lo que usted desea? Ver resultados en su vida, prosperar, salir adelante, pagar las deudas, tener esa unión, esa paz que usted necesita allí en su hogar, que muchas veces el hogar se ha afectado por tantos problemas económicos. Entonces suba el volumen a su radio y preste mucha atención a estas personas que nos van a relatar, nos van a contar cómo por medio de la fe y de la reunión de la prosperidad con Dios vencieron sus problemas económicos.
1: Su nombre?
2: Carlos.
1: Carlos, ¿cómo estaba su economía cuando usted llegó en la prosperidad?
2: Llegué con una... Estaba mal, la economía estaba mal porque tenía una deuda arriba de los 30 mil dólares. No era así fácil. Y hay veces que uno no toma las cosas como las debe de tomar. Yo empecé a querer resolver esos problemas con mis propias fuerzas y eso no fue posible, ¿verdad? Hasta que yo logré entender, hasta que me quedé. Yo, antes de eso yo tenía 3 carros, vendí los tres carros para tratar de pagar la deuda, porque era un poquito arriba de los $30,000 que debía. Y donde me sentía, quedé sin nada de dónde poder echar mano. Entonces, y empecé una vez, yo debía en tres bancos. Yo tenía que tener $840 mensual para pagar.
1: Intentaba pagar con la fuerza del brazo, mas no lograba.
2: No se podía. Entonces, y bueno, llegó un momento que yo tenía los 280 para pagar la cuota de ese banco. Entonces yo me fui al altar y le dije: Señor, a ti no te debo. Le debo al banco. Me están cobrando. No voy a pagar ni me van a llamar. Así. Y eso fue todo. Y me vine. Pasó la primera semana, el primer mes, y no me llamaron. A los 11 meses me llamaron. Y me dieron: Don Carlos, como usted no puede pagar, le vamos a hacer un plan. Explíqueme de qué trata. Es un plan, me dijo, de que va a pagar 10 cuotas de $15 para mientras el banco ve en cuánto le va a ayudar en el monto. ¿Qué tengo que hacer? Venga a firmar. Fui a firmar. A los 2 meses después me llamaron y me dijeron: Don Carlos, el banco ha determinado que aparte de las 10 que tiene de $15, usted va a pagar 3 cuotas de $62 y su cuenta queda saldada. Entonces la pregunta es, si se hacen números, son $336 y debía $10,800, ¿quién pagó lo demás? Esa es la pregunta, ¿quién pagó lo demás? Y así fue, y me dieron el finiquito. Ya cuando tenía el finiquito vine a dar el testimonio. Entonces eso pasó.
1: Y hoy, Don Carlos, ¿cómo está su economía?
2: Ya, por ejemplo, hace un año yo ya tuve un vehículo, que es el que ando ahorita, y a partir de ahí las cosas se han ido mejorando, ¿verdad? Y voy por más, no estoy para quedarme ahí. Claro, cuando uno se va entregando más a las cosas de Dios.
1: Llegó en la prosperidad con Dios debiendo $30,000 y hoy Dios tiene prosperado, abierto sus caminos.
2: Ya cero deudas, ¿verdad? Y ya, ¿cómo se llama? Ya no tengo esa preocupación que me estén cobrando los bancos, ¿verdad?
3: Su nombre.
4: María Irma.
3: Señora María Irma, viniendo los días lunes a las reuniones de Prosperidad con Dios, ¿qué ha acontecido en su vida?
4: Mire, ha habido un gran cambio, porque yo le pedí a Dios cuando hice el pacto que no me faltara nada en la casa, porque yo soy la responsable de todos los alimentos de toda mi familia, ¿va? Y a veces llegaba veces que al final de la quincena no había nada ya para hacer, pero desde entonces a mí no me ha faltado, porque yo les digo a mis hijos: miren, no hay ya para mañana. Y me decían: no se preocupe, aquí hay, vaya a comprar. Y así yo, Dios está proveyendo, digo yo, porque sí, me está cumpliendo Dios.
3: ¿Qué problemas económicos tenía usted y hasta qué grado llegó su situación económica?
4: Mire, que yo iba a fiar. Yo pedía prestado a veces para venir a la iglesia. O si no, le pedía a mi hija o le quitaba. Me decían: ay, si querés ahí agarrar. Y yo le agarraba porque a veces no tenía ni para venir a la iglesia. Y gracias a Dios, hoy sí.
3: ¿Qué ha conquistado usted viniendo los días lunes de la prosperidad con Dios?
4: La estabilidad económica.
3: Es decir, que la situación financiera que usted tenía antes, escasez, miseria, deudas, ¿ahora ya no las tiene?
4: No, ya no, gracias a Dios. Todo me ha ido proveyendo Dios.
3: Es decir, que participando los días lunes, ¿tiene resultado venir los días lunes la prosperidad con Dios?
4: Sí, tiene buenos resultados y ser fiel también. Porque hoy fiel de Smith.
0: Estaremos realizando esta conferencia de la prosperidad con Dios para usted que desea salir de esa situación económica que tanto le ha afectado y que ha afectado también a su familia. Como hablamos con respecto al día 31 de agosto, que será el lunes del Date Prisa, usted quiere una respuesta urgente, un milagro urgente, usted necesita una respuesta inmediata, entonces clamaremos, uniremos nuestra fe para decir a Dios: date prisa, Señor, para socorrer mi venta, date prisa para socorrer mi negocio, para socorrer mi vida económica, que está desboronándose, destruida. Entonces usted va a prepararse para este día lunes 31 de agosto con este gran clamor. para también todas las personas que por alguna situación ya perdieron. De 7 años para acá, perdió su casa, perdió su comercio, perdió su empresa, su negocio, perdió por causa de los problemas económicos. Entonces, el horario principal será 6 de la tarde, con que usted puede participar, también a las 3 de la tarde, y los horarios de la mañana, 7 de la mañana, 10 de la mañana y 12 del mediodía. Amigo, amiga, la oportunidad está tocando su puerta. La oportunidad para usted superarse, para usted establecer un pacto con Dios, porque Dios no falla. Son muchas las personas que desean establecer una sociedad con alguien que tiene condición económica. Nadie va a querer hacer sociedad con una persona que no tenga una estabilidad económica o que tenga una condición mayor. Obviamente que las personas quieren establecer una sociedad con alguien que esté en una condición mejor que ella. Es por eso que, mi amiga, cuando usted establece una alianza, cuando usted establece una sociedad con Dios, que es el Todopoderoso, el dueño de todo, esa alianza, esa sociedad no falla, porque Dios es perfecto, Dios es todopoderoso y Él quiere bendecir su economía. Él ha visto la situación que usted está enfrentando allí en su trabajo, en su venta, en su comercio. Así que, amigo, amiga, prepárese para este día lunes 31 de agosto. 78-08-83-39. Usted puede llamarnos o escribirnos por este WhatsApp, dejar una nota de voz, comunicarse con nosotros. Usted que desea vencer los problemas en la vida económica. Tenemos acá un mensaje que dice así: hola, buenas noches. Pido oración por mi cuñado Reinaldo Rivas Hernández Enríquez. Reinaldo Rivas Enríquez. Él está en Estados Unidos y el dinero no le abunda. Y solo enojado pasa. Solo trabaja por días y no le pagan el dinero completo. Por favor, pido oración por él. Claro que sí, vamos a estar orando por el señor Reinaldo Rivas, que ha visto muchas trabas en la economía, a pesar de que él trabaja, el dinero no le rinde. Entonces, usted está en la misma situación. Entonces Dios va a sacarle de esa situación, Dios va a sacarle de esa miseria, Él va a sacarle de esa situación difícil que usted está pasando, porque Dios es grande. Así que prepárese para este día, el lunes 31 de agosto, donde estaremos realizando este clamor de fe, pidiéndole a Dios que se dé prisa para socorrer su negocio, su venta, su comercio, su vida. Entonces, amigo, amiga, la oportunidad se acerca. Y usted ver el poder de Dios materializado en su economía, levantarle, ayudarle a vencer las dificultades que usted enfrenta. Entonces es necesario que usted tome esa actitud. Estamos ubicados en la Segunda Avenida Sur, número 530, entre la octava y décima calle Oriente, en el centro histórico de San Salvador. Así que usted va a escuchar ahora más resultados, personas que por medio de la fe participaron en este congreso, establecieron un pacto con Dios y ese pacto produjo resultados en la vida de ellos.
1: ¿Su nombre?
4: Mari.
1: Mari, ¿cómo estaba su vida antes de venir en la prosperidad con Dios?
4: Pues en la miseria, porque lo que a mí me pagaban no alcanzaba, pues $7 diarios no alcanzan, en la semana eran como 32 y algo.
1: ¿Cuántas horas por día usted trabaja?
4: Desde las 6 de la mañana a las 2 de la tarde, y una hermana me decía, anda a la Iglesia Universal, te va a gustar, y yo le decía no, porque no conocía, anda, mira, me dijo la última vez, anda ahora y anda a conocer. y si no te gusta, no volvás a ir, no te volvás a acercar, pero te invito a que vayas. Y entonces la primera vez que vine, no entré, solo vine a conocer. Y fue llegando a la casa, me dijo ella, ¿fuiste a la iglesia? Sí, y entraste. No. ¿Por qué no entraste? Hubieras entrado, si así no es, me dijo. Entra y ya verás que te va a gustar. Yo sé que te va a gustar, te vas a quedar. Y así fue, desde la primera vez que vine hasta hoy.
1: ¿Cuánto tiempo tiene la prosperidad con?
4: 5 años.
1: ¿Y hoy cómo está su vida?
4: Pues el doble de lo que yo antes podía. Yo antes no podía guardar una cora, no podía tener una cora. Pues, siempre me hacía falta, ahora gracias a Dios pues tengo.
1: ¿Cómo está su economía hoy?
4: Ahora trabajo en las tardes en una pupusería de 4 a 8 y gano esos $7 que me daban diario antes. Lo que antes ganaba en casi en todo el día, ahora me lo dan en 4 horas y tengo mi trabajo propio en la mañana.
1: Entonces, ¿vale la pena venir en la prosperidad?
4: Vale la pena. Dios me ha prosperado y me va a prosperar más primero Dios.
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0: Ahí está, usted acabó de escuchar testimonios y esta invitación para el día lunes 31. Ahora está en su mano, está en sus manos la oportunidad de usted actuar para vencer todo lo que le ha atado, todo lo que ha hecho a usted prisionero en su vida económica, una deuda, desempleo, bancarrota, frustraciones, sueños, metas, objetivos que no han sido logrados, alcanzados. Es una oportunidad para usted unirse a este gran clamor de personas que lunes tras lunes elevan su clamor hacia Dios y Él trae la respuesta. En el transcurso del programa, usted escuchó resultados, usted escuchó testimonios, personas que lograron superarse y usted puede ser el próximo. Estamos ubicados en la Segunda Avenida Sur, número 530, entre la octava y décima calle Oriente, acá en el Centro Histórico de San Salvador, detrás de la Biblioteca Binaes. Los horarios, 7 de la mañana, 10 de la mañana, 12 del mediodía, 3 de la tarde y 6 de la tarde. En la oportunidad, usted aprenderá cómo establecer una alianza con Dios. Amigo, amiga, nosotros ya llegamos al final de nuestra programación, pero el día de mañana estará de regreso su programa Prosperidad con Dios. Quede en sintonía porque aún nuestra programación continúa.
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0: A partir de este momento, estaremos hablando de vida. 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
1: Olá, que tal? Que Deus bendiga a todos abundantemente. É um gosto estar com todos vocês, iniciando nosso programa Hablando de Vida, um programa que tem como objetivo transmitir vida, fé, esperança a seu coração, independente das circunstâncias, pois não vivimos por vista, vivimos por la fé. E quem vive por la fé, delante de los problemas, siempre permanecerá de pie. Si usted ha tropezado, ha caído, levántate. Hay un Dios que te sostiene, que te fortalece, que te ayuda. Usted no está solo. Durante este programa tenemos un mensaje de Dios para usted. Que Dios bendiga los amigos trabajadores, la señora ama de casa, las queridas abuelitas, usted vendedor, usted que ha ido de sol a sol para sacar su familia hacia adelante, que Dios los bendiga, que Dios bendiga los profesionales del área de la salud, que Dios también bendiga a todos los profesionales del área de la seguridad pública, que Dios bendiga a todos, que a donde llegue este momento, que llegue el poder de Dios para traer a usted fortaleza, vida y fe. Y caso usted precise de ayuda, usted puede marcarnos ahora por este número 7808-8339. Repito, 7808-8339, y con mucho gusto estaremos brindándole la atención que usted tanto necesita. Corra la voz, avise a todos que han pensado su programa Hablando de Vida.

usted está sufriendo y se encuentra angustiado, desesperado, se encuentra angustiado.

0: Dios es más grande que nuestro corazón. Usted quizás un día estuvo en la casa de Dios. Usted participó de un ministerio de alabanza. Usted fue un servidor. Personas fueron beneficiadas a través de su fe. Pero por un problema, por un pensamiento, por una palabra, por una actitud, usted no supo procesar la palabra, el sentimiento, que eso se convirtió en un rencor, en un resentimiento, en un odio, y usted acabó se apartando de la casa de Dios. El Padre te espera de brazos abiertos, y en este domingo no te vamos a juzgar, te vamos a ayudar. Usted que un día estuvo en la casa de Dios, recibió palabras de fe, incluso usted fue curado, su familia fue bendecida, usted recibió milagros. Usted se acuerda de la alegría, de la fuerza que usted tenía cuando estaba en la casa de Dios, y ahora usted se encuentra debilitado, caído, desanimado, pero por medio de este programa, Dios te llama. No es el pastor, no es la iglesia, Dios te llama. Él te da una nueva oportunidad. En este domingo, día 30 de agosto, en nuestra sede nacional, el señor obispo Fernando Alves estará con todos a las 9:30 de la mañana con un equipo de fe en este domingo del reencuentro. Nuestra sede está ubicada en la avenida, segunda avenida sur, 530, entre la octava y décima calle oriente, en el centro histórico de San Salvador. Su servidor estará con todos acá en Santa Tecla, calle José Ciriaco López, número 48. Estamos a 30 metros del Parque San Martín, a las 7 de la mañana, en especial 9:30 de la mañana. Usted que se apartó desde la pandemia, desde cuando cambiamos acá de salón, usted ya no encontró la iglesia. Estamos en la misma calle, pero estamos a como 40 metros, como si fuera para el Café Talón, por la calle José Ciriaco López. Acá estaremos en este domingo para les ayudar. Si usted conoce una persona que está apartada y usted quiere que nosotros la llamemos, envíe ahora el contacto de esta persona, el nombre de ella, a este WhatsApp 7808-8339. ¿Apuntaste? Si usted conoce una persona que está apartada y usted quiere que nosotros, pastores, la llamemos, la invitemos, con gusto la llamaremos. Por este número, envíenos el contacto y el nombre de su familiar, 7808-8339. Y estaremos extendiendo esta invitación porque este domingo será un domingo de salvación. El Padre los espera.
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0: Yo me equivoqué tanto. Yo sé que no merezco, pero si existe una oportunidad, quiero tanto, necesito tanto. 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

0: Usted va a subir, va a entrar en el santuario del Señor. Ahí el diablo, él aprovecha ese momento para soplar. Ah, pero usted no merece, usted, recuérdate ayer lo que hiciste ayer, lo que hizo aquello, hizo eso. El diablo sabe lo que quiere decir, es el acusador. La palabra diablo es acusador. Satanás es el acusador. Él acusa. Él se queda acusando. Y si la persona cree en las acusaciones de él, del diablo, entonces ella se queda perdida, ahí queda desorientada. Usted no tiene que creer en lo que él dice. Usted tiene que creer en lo que Jesús dice. ¿Usted cree lo que Jesús dice? Yo creo. Acabó. Entonces usted puede ir adelante porque Jesús es contigo. ¿Y quién le da esa creencia? Es el propio Espíritu Santo. El diablo trabaja con la mentira. El diablo trabaja con el engaño. El diablo trabaja sin... Ah, usted no está sintiendo eso. Usted no está sintiendo aquello. Usted no tiene que sentir nada. Usted tiene que creer. La creencia es una cosa consciente. Sintiendo o no sintiendo, usted tiene certeza que aquello es lo que tiene que acontecer. Esa es la fe que agrada a Dios. La fe inquebrantable, determinada. Porque usted cree. Usted cree. Entonces, teniendo pues, hermanos, osadía, o sea, valentía, determinación para entrar en el santuario por la sangre de Jesús. Claro, por la sangre de Jesús es la que nos lava del pecado. Por el nuevo y vivo camino, o sea, por la carne de él, a través de su carne. Él entonces nos consagró por el velo, esto es, por su carne. Y teniendo un gran sacerdote sobre la casa de Dios, lleguémonos con verdadero corazón. Estaremos hablando mañana sobre eso. Entonces prepárese, váyase preparando. No se caliente la cabeza con el pasado, no. Mire hacia adelante. Quien anda en la fe, por la fe, y vive de la fe, mira hacia adelante. No mira para atrás, nunca para atrás. No se queda mirando, observando a los otros, o mirando para atrás, no. Mire hacia adelante. Usted va a subir al altar mirando hacia adelante. Y mirando hacia adelante, usted va a ver que subiendo el altar, usted va a mirar hacia el altar. El autor y consumador de la fe. Nuestro Señor y Salvador Jesucristo, el gran sacerdote sobre la casa de Dios. Que Dios los bendiga y hasta mañana.
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5: Yo decido regresar a Dios porque realmente ya mi vida ya no tenía una solución. 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Recuerdo que llego en Semana Santa a la iglesia un viernes y yo digo, bueno, Dios, yo si de algo te sirvo aún, perdóname.
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0: necesidad le llegará, porque el Señor dijo: yo soy el Señor que te sana. Él no quiere verte enfermo, dominado por esta enfermedad. Por esto, en este domingo, especialmente 9:30 de la mañana, acuda a la iglesia universal más cercana a usted. ¿Usted conoce una persona que está enferma? Una persona que ha gastado todo con pastillas, tratamientos. 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
4: Atención. Prepare un vaso con agua, porque dentro de pocos minutos estaremos orando por usted.

Senhor nuestro Deus e nuestro Padre, yo oro por esta persona que está apartada, se sente distante de ti, Senhor, com sentimento de rechazo, de abandono. Esta persona, oh Deus, que trae um dolor gigante em seu interior. Nadie lo sabe. Ella não se lo ha dicho a nadie, pero todas las noches ella se acuesta llorando, Senhor. La almohada es el testigo de su dolor. Esta criatura que trae un dolor por tener un familiar privado de libertad, esta persona que sufre por tener un familiar ingresado en una clínica, oh Dios, hay tantas personas llorando, sufriendo en este momento, que tu poder alcance a cada una de ellas. Toca en esta persona que participa de esta oración con lágrimas, porque la depresión, la ansiedad, el pasado, Señor, el complejo le ha dominado, que ella sea libre de toda carga, que esa persona, Señor, sea libre de todo lo que la impide de volver a la casa del Padre. Señor, yo te pido por todas las personas que se han comunicado con nosotros, que el Señor cure, sane, libere, restaure a cada una de ellas. Oramos, Padre, por los que están apartados, de fuerzas para que neste domingo esta persona vuelva a tu casa, Señor. Así como ella tuvo osadía para irse, que ella tenga esta osadía para regresar, sin se importar con la opinión ajena. Señor, consagra esta agua para que todos que la beban reciban fortaleza, reciban vida a través de la fe, y bendiga el Salvador. Ilumina las autoridades constituidas de esta nación en el nombre del Padre, del Hijo, del Espíritu Santo. Amén y gracias a Dios. Muy bien, mis estimados, beba del agua y reciba la fortaleza. En este domingo, el Padre los espera de brazos abiertos. No te preocupes con lo que van a decir, con lo que van a pensar, pues ninguna opinión es más importante que la suya. Es usted que está sufriendo, es usted que está cargando esta condena, esta carga, este peso. Y en este domingo, el Padre te va a recibir de braços abertos e você dará início a uma nova etapa em sua vida. E neste domingo, Deus los espera, especialmente 9:30 da manhã em La Universal mais cercana a você. É momento de aproveitar a oportunidade. Bendiciones.

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Hola mis amigos, buenas noches. Don Mauricio Ortiz allá sonriente en los controles para dar inicio a otro espacio de la serie Tú, el amor y la música. Y esta servidora que ya está lista para que gocemos y disfrutemos de este programa. Padres nuestros, agradeciendo a don Oscar Ricardo Pineda estos versos que nos ha enviado. Muchísimas gracias por creer en nosotros. Y dice... Padre nuestro, le decimos a alguien que imaginamos para atender las súplicas en momentos desesperados. Nunca nadie le ha visto, pero sentimos su presencia como energía que producen las más bellas sensaciones. Le atribuimos tantas cosas hasta decir que puede hablar con palabras tan humanas para justificar los intereses. Intereses que promueven el culto a lo desconocido sin permitir que surjan libres especulaciones. Diversidad de situaciones ocurren en torno a ese ser que hemos llamado Padre de todo lo que existe. Y partimos de ese nombre calificando al ser humano que unidos los dos géneros son los padres de la vida. La mujer es la madre, el hombre es el padre, pero siempre les decimos que padres nuestros son. Y debemos rendirles culto con absoluta veneración, pues la creación de una vida hubo participación de dos. Hacer a un lado las creencias infundadas por comerciantes y celebremos todos los días por ser nuestros progenitores. Lograr que no sean los días para celebrar por separado y que solo un día para ambos bastará para solemnizarlos. Que su presencia o su ausencia no obstruyan las emociones que simbolicen nuestro afecto por dos seres de carne y hueso, que nos abrieron un camino con sus luces y conocimientos y disfrutar todas las cosas de la hermosa creación divina. Y si por las cosas inevitables ya no habitan con nosotros, por haber cerrado sus ojos para abrirlos en el más allá. Desde lo más recóndito de nuestro sentimiento, puro por la depuración de sus almas, pidamos al cielo infinito.

Continuamos con su programa Tú, el amor y la música. Contenta y feliz con estos poemas enviados por don Oscar Ricardo Pineda Romero. Ahora disfrutemos de Un llamado a mi hijo. Aunque tu camino en plano soladeras, con gran esfuerzo lo hayas emprendido, del amor de este viejo no te olvides, hijo mío. Aunque te encuentres en la cima o en la cima de tu maravillosa vida y te persigan los desafíos, del consejo de este viejo no te olvides, hijo mío. Aunque pasen los años y despuntes en otros, comenzando de nuevo al vencer las vicisitudes, de la imagen de este viejo no te olvides, hijo mío. Y si dudas por momentos del valor que representas en la mente y corazones de quienes te rodean, de la paz de tu interior, no te olvides, hijo mío. Y si no logras encontrar lo que llena tus vacíos, busca en el grande amor que sientes por ti mismo, cada vez que cumples un año más de existencia.

Y aquí está este otro poema con el cual vamos a finalizar el espacio de hoy, que nos ha enviado don Oscar Ricardo Pineda Romero. Este se llama Frente al Espejo. He luchado con afán contra mis locuras, de sentir que la edad no debe de importar. Pero en una mañana con mirada muy fija y seriedad profunda, el espejo me habló, y las canas apenadas pretendían ocultarse entre una cabellera tan corta y tan escasa. La vejez te ha llegado, me dijo muy sonriente, y en completa soledad a vivirla te resignarás. Me puse muy nervioso por palabras certeras que dieron en el blanco como saetas disparadas. Me cubrí rápidamente para no seguir mirando la verdad que mantenía en mis arrugas marcadas. Pero aceptaré la realidad bajo un libre pensamiento, que terminaré muy viejo y solo, pero nunca vencido.

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Cuando perdono, cuido de mí. Al perdonar, desaparece mi carga emocional y acojo todo lo que me da bienestar. Acumularlos estanca el fluir saludable de mis emociones. Igual que una barricada de hojas y escombros detiene el correr de las aguas de un río. No estar dispuesto a perdonar a otros o a mí mismo crea y reprime cualquier sentimiento, incluyendo el gozo y la gratitud. Me sereno y dejo ir los resentimientos. Muevo todo impedimento y permito que mis emociones se alejen. Honro este proceso y tengo compasión por mí mismo. Renovado, continúo por mi camino de sanación. El amor perdona todas

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que hoy sea lo que Dios quiera, como Dios quiera y cuando Dios quiera. Porque sus tiempos son perfectos y sus planes maravillosos. Te deseo un bendecido día.

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¿Qué es un lujo? Lujo es estar sano. Lujo es poder pasear por la orilla del mar. Lujo es salir a las calles y respirar sin mascarilla. Lujo es reunirse con toda tu familia y con tus amigos. Lujo son las miradas, son las sonrisas, los abrazos y los besos. Lujo es disfrutar con cada amanecer. Todo es un lujo y no lo sabíamos.

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0: Los milagros pueden ocurrir. ¿Qué pedirías?
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0: la inquietud es menguada al conocer la relativa insignificancia de las cosas materiales.
1: Todos debemos lograr la paz y la felicidad. Esta es la misión de los grandes maestros, al dejarnos sus enseñanzas para entender, experimentar y beneficiarnos de ellas.
0: El que sabe y cree es salvo del miedo y la angustia. La fe es fuente de auténtico valor. El amor logra la fusión con lo divino.

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Digamos que en estos días empieza tu sonrisa. Que algo distinto suena en las campanas y algo nuevo y fragante anuncia el aire. Digamos que en estos días voy a encontrarte en medio de las calles y la gente. Digamos que son días con tu rostro, alegres, como este amor por ti, que en mí renueva y crece de octubre a octubre.

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En el mundo hay un anhelo por la unidad y el reconocimiento de que todos somos una familia. Empecemos amando y bendiciendo a cuantos seres vivientes existen. El primer paso es el perdón. La enseñanza del Maestro Jesús es: perdona nuestras ofensas, así como nosotros perdonamos a los que nos ofenden.

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Abril se para en las esquinas para verte pasar. Y cuando pasas hay más luz y hay más brisa. Por culpa tuya, Abril se queda enamorado y ya no es el mismo cuando llega la noche. Yo me quedo a su lado y le acompaño en la espera de que mañana vuelvan tus pasos a pasar por la esquina. Y Abril y yo tengamos más luz otra vez y más brisa de nuevo.

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Las notas musicales de Marea Baja anuncian el cierre de nuestra transmisión en este día. 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Te damos las buenas noches. Gracias por escucharnos y hasta mañana en un nuevo día.

Gracias, Señor, por este día. ¡Qué bello amanecer! ¡Qué hermoso es tu sol! Gracias, Señor, por la alegría de otra vez poder ver y sentir el amor. Gracias por todas las cosas. Todo es tu creación. Gracias por quererme tanto, por la voz y el canto. Gracias, gracias, gracias por la luz de las estrellas, por poder girar con ellas y parte de un todo ser. Gracias porque hay días felices y lo más maravilloso, conocer, Señor, tu amor, tu poder. Gracias, Señor, porque cuando yo te pedía, tú decidiste darme vida para disfrutar de todo. Gracias por las risas infantiles y por la paz. Gracias. Gracias. Gracias.

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Lo siento. Perdóname. Gracias. Te amo. Lo siento. Perdóname. Gracias. Te amo. Lo siento. Perdóname. Gracias.

Todas las mañanas que entra por mi ventana el señor sol, doy gracias a Dios por otro día más. Hoy, como otros días, yo seguiré tratando ser mejor. Y sonriendo haré las cosas con amor. Buenos días, alegría. Buenos días al amor. Buenos días a la vida. Buenos días, señor sol. Yo seguiré tratando ser mejor. Yo seguiré tratando ser mejor. Buenos, muy buenos días. Todas las mañanas que entra por mi ventana el señor sol, doy gracias a Dios por otro día más. Hoy, como otros días, yo seguiré tratando ser mejor. Y sonriendo haré las cosas con amor. Buenos días, alegría. Buenos días al amor. Buenos días a la vida. Buenos días, señor sol. Yo seguiré tratando ser mejor. Yo seguiré tratando ser mejor. Buenos, muy buenos días.

Si se paran en el mismo nivel que el mar y lo miran, se verá como una vasta extensión de agua. Si miran el mismo océano desde una altura, se verá como un lago. Del mismo modo, si están en un nivel más alto en el conocimiento espiritual y lejos del mundo, podían reconocer este vasto universo como una entidad muy pequeña e insignificante. Cuando se está en un nivel inferior, se cree que el mundo es grande, importante y múltiple. La diversidad y la diferencia se verán con más claridad, pero cuando uno evoluciona a un estado superior, todo se ve llano, pequeño y uniforme. Cuando tenemos una visión estrecha, nuestro país, nuestro pueblo, todo aparecerá como lleno de problemas y diferencias. Si pudieran ir a un lugar alto y ver el mundo, aparecería en un aspecto unificado y todos los pueblos, todos los idiomas aparecerían como uno solo. Swami Sri Satya Sai Baba.

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Shalom, bellas personas que escuchan Radio El Mundo. No tienes por qué estar triste. Nacimos con el innato poder de ser lo que pensamos. Si te sientes triste, piensa que eres feliz, aunque no lo seas. Y al pensar así, tu mente y tu corazón realizarán el cambio y serás feliz. Sé la luz y alegría en donde quiera que vivas. Y sobre todas las cosas, cree en ti. Ten fe. Sirve a todos, ama a todos y siempre serás feliz.

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te bendigo con mi fe, con todo amor, con todo mi cariño, con todo mi respeto. Te bendigo con todo mi corazón. Bendigo tu familia, bendigo tu vida espiritual, tus proyectos y propósitos. Hoy es el día de bendiciones.

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20: Hola, soy Nelly Portillo, directora general de la firma Abogados Consultores. Este día te quiero explicar por qué existen las regulaciones antilavado de dinero. Estas nacen como producto de un acuerdo del Grupo de los Siete, conocido como G7, integrado por los siete principales países con mayor poder económico del mundo, quienes en 1989 crean el Grupo de Acción Financiera Internacional llamado GAFI para combatir los flujos ilícitos derivados del narcotráfico a través de 40 recomendaciones. Con el transcurso de los años, se identificó que el lavado de dinero o activos no era el único problema, sino también los actos de terrorismo, su financiamiento y la proliferación de armas de destrucción masiva, por lo que las recomendaciones se adecuaron a la problemática. Podemos decir entonces que el GAFI es un organismo internacional de formulación de políticas cuya eficacia y trascendencia a nivel internacional combatiendo estos delitos ha llevado a que países como El Salvador adopten las recomendaciones a través de su legislación, como la Ley contra el Lavado de Dinero y de Activos, su reglamento y el instructivo de la Unidad de Investigación Financiera para fortalecer el sistema de prevención de estos delitos en la economía del país.
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En un corazón puro y firme, entra el sol del intelecto. Los árboles proveen sombra y frutos dulces a todos por igual. Enseñan la lección de igualdad y unicidad. Las aves no se preocupan por el mañana y viven tranquilas por lo que puedan conseguir. Nos enseñan el contento y el vivir en el aquí y en el ahora. Esto es una práctica del valor de la paz.

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Hoy tengo el corazón agradecido a Dios por la vida, por la oportunidad de otro día, por la fuerza que Él me concede, por la familia que tengo, por el pan que no falte en mi mesa, por el techo que me abriga y por las personas que me cubren de afecto todos los días.

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2: Hoy está con nosotros el licenciado Juan Gilberto Ramírez desde Laboratorios Suizos para poder conversar. ¿Qué tal? ¿Cómo está? Bienvenido.
3: Pues un gusto saludarles y, como siempre es costumbre, desearles las mayores bendiciones para todos.
2: Hoy hablamos de salud articular, y es que muchas personas sufren dolor, sufren rigidez o de repente inflamación también en el tema de las articulaciones. Y para entender mejor qué opciones existen con respaldo científico, hoy nos acompaña el licenciado para poder hablar sobre el papel del omega 3, específicamente del EPA y del DHA presentes en el aceite de pescado. Cuéntenos, licenciado, por favor, cuando hablamos de EPA y DHA, ¿de qué estamos hablando exactamente?
3: Bueno, el EPA y DHA son ácidos grasos omega 3 de origen marino, presentes en pescados grasos y en suplementos de aceite de pescado. Son considerados grasas esenciales y se han estudiado ampliamente por su efecto antiinflamatorio, especialmente en articulaciones. Sin embargo, debo agregar de que lo más conocido de omega 3 siempre ha sido la regulación de los niveles de colesterol y triglicéridos, pero como usted puede ver, van mucho más allá.
2: ¿Por qué se relacionan tanto con el tema del dolor o la inflamación en las articulaciones?
3: Porque la inflamación es una de las principales causas del dolor articular. El EPA y el DHA, que son componentes del aceite de pescado, ayudan a reducir la producción de sustancias inflamatorias y favorecen la formación de resolvinas, que son elementos que precisamente vienen a resolver la inflamación, que ayudan al cuerpo a apagar la inflamación de forma natural.
2: ¿Todo esto está respaldado por estudios médicos o es solamente una recomendación popular?
3: No, fíjese que están respaldados por ensayos clínicos y revisiones científicas publicadas en revistas médicas internacionales. Por ejemplo, en artritis reumatoide se ha observado reducción del dolor, rigidez matutina y reducción en el número de articulaciones dolorosas en pacientes que consumen EPA y DHA de forma continua. Esto se traduce a llevar a la alimentación alimentos ricos en omega 3.
2: ¿Durante cuánto tiempo y en más o menos qué cantidades deberíamos estar consumiendo este tipo de elementos para poder notar los beneficios?
3: Fíjese que los estudios clínicos suelen usar entre 2 y 4 gramos diarios de EPA más DHA, y los beneficios pues obviamente no son inmediatos, pues o sea, esto es una cuestión gradual que generalmente se observa un beneficio después de 8 a 12 semanas de uso continuo.
2: ¿Y son seguros para la mayoría de personas?
3: Sí, en general son bien tolerados. Algunos pueden experimentar algunas molestias digestivas leves, según sea el caso. Y personas que toman anticoagulantes deben consultar con su médico antes de iniciar alguna suplementación de omega 3. Sin embargo, es importante mencionar de que ante cualquier duda siempre hay que consultar con su médico de cabecera.
2: ¿Y cuál sería el mensaje principal para nuestra audiencia en este tema?
3: Bueno, que el EPA y el DHA no son una moda, son nutrientes con respaldo científico que pueden apoyar la salud articular al actuar desde la inflamación. Siempre deben integrarse a un enfoque responsable y acompañado por un profesional de la salud.
2: ¿Y ustedes como laboratorio suizo tienen algún tipo de producto que contiene estos elementos?
3: Sí, Vitacil Omega 3. Ya es conocido precisamente por su contenido de EPA y DHA, el de la cajita negra. Sin embargo, en la actualidad contamos con Vitacil Omega 3 fuerte. ¿Y por qué es fuerte? Porque ahora contiene aceite de ajo, El aceite de ajo viene a favorecer la circulación sanguínea. Además, la vitamina E, del cual se aprovecha su poder antioxidante. Y la lecitina de soya. La lecitina de soya, usted sabe que es un elemento natural que viene a favorecer el buen funcionamiento del intestino, la absorción de los nutrientes.

0: aceites y favorece pues obviamente la movilidad de las grasas, que por cierto las grasas deben de ser quemadas a través del ejercicio físico. Esto significa que Vitacil Omega 3 Fuerte va más allá de regulación de colesterol y triglicéridos, sino que también con esta propiedad antiinflamatoria sistémica va a ir a ayudar también a la salud de las articulaciones.
1: Licenciado, si queremos más información sobre estos productos para cuidar nuestras articulaciones y nuestra calidad de vida, ¿cómo podemos buscarlos? Redes sociales, página web, podcast.
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1: Agradecemos al licenciado Juan Gilberto Ramírez de Laboratorios Suizos por el tiempo que nos brinda y por toda la información.
0: Pues muchas gracias. Y como es costumbre, pues si Dios quiere, hasta la próxima y muchas bendiciones para todos.
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23: El doctor Portillo lo saluda desde su programa Vida y Salud en FM. El programa Vida y Salud en FM es un programa informativo y, como ustedes ya se dieron cuenta, toda esta semana está dedicada al conocimiento del cáncer, tanto en la prevención como en su curación, acompañado de los últimos adelantos de los cerebros más brillantes del planeta, premios Nobel, además también institutos de investigación científica que han hecho estudios exhaustivos para llegar a las conclusiones de las cuales estamos tratando de que usted lo reciba de primera mano. Pero bien, continuemos con la información. Hace 50 años, Hans-Heinrich Rekebeck, en Alemania, presentó lo que se llamó la homotoxicología. 10 años después, Conrad Wellington, en Inglaterra, nos empieza a hablar de la epigenética. Cuando él hablaba de la epigenética, lo que estaba queriendo decir es que no estábamos condenados por el gen a que teníamos que padecer de una diabetes o que teníamos que padecer de una hipertensión o que veníamos de una familia que más de alguien había tenido cáncer y que por lo tanto nosotros lo teníamos que tener. Epigenética quiere decir que cambiando nuestro estilo de vida nos podíamos alejar de ese señalamiento, de esa condición que nos estaba diciendo que genéticamente a ley teníamos que padecer una determinada enfermedad. Y ahora viene Christian Paul Will a hablarnos de esposoma en el 2012. Quiere decir que homotoxicología, epigenética y esposoma no es más que la evolución en el tiempo y que el concepto del esposoma no es más que el paso final de la evolución de la homotoxicología de Rekebeck y que el esposoma de Paul Will presenta factores internos, factores externos y factores biopsicosociales. Dentro de los factores internos está el metabolismo, factores endógenos, hormonas, morfología física, la macrobiota asociada con la flora intestinal. Dentro de los factores externos, como la radiación, las infecciones, los agentes químicos. Y dentro de los factores biopsicosociales, en esta, la psicología mental, el estrés, el medio ambiente urbano o rural, el clima, tener capacidad económica o no, estar preocupado por ello. Todo esto en global puede estar jugando el papel del esposoma, que va alterando el microambiente del paciente y favoreciendo, por tanto, el desarrollo en un paciente el cáncer y en otro paciente cualquier otra enfermedad. Hoy día sabemos que las distintas enfermedades, cada una presenta una matriz y un microambiente que le es propio. Por lo tanto, el primer pilar de cualquier tratamiento de un paciente con cáncer es iniciar con desintoxicación y drenaje. Identificar cuáles son los factores del esposoma que producen la toxicidad y pasar entonces a depurarlos. Porque indudablemente todos, en mayor o menor proporción, estamos metidos en un cóctel de toxinas. Esto nos lleva a crear una estrategia. Primero, abolir el ingreso de toxinas al organismo. Por lo tanto, si el médico no actúa como educador y empieza haciéndole entender al paciente que cuáles son y han sido sus hechos y acciones, sus eventos en el día a día que lo han llevado a intoxicarse. Segundo, dar soporte a los órganos encargados del proceso de desintoxicación. Tercero, estimular la eliminación de las toxinas. Y aquí es donde esto se pone nuevamente interesante. Toda persona que esté dispuesta a prevenir antes de que aparezca un cáncer, pues tendría que conocer los trabajos del doctor Richard Béliveau y del doctor Dennis Kingras. Béliveau, profesor de química y bioquímica de la Universidad de Quebec, y el profesor Dennis Kingras, investigador y jefe del laboratorio de medicina molecular de la Universidad también de Quebec. Estos dos personajes estaban muy interesados en saber si los vegetales y en la comida que nosotros consumimos a diario podían haber o no componentes que actuaran quimioterapéuticamente. Y ellos dicen, todos, y esto es bien interesante, todos podemos hacer diariamente una quimioterapia preventiva contra el cáncer si sabemos escoger nuestras ensaladas del almuerzo. Béliveau y Kingras encuentran que hay sustancias presentes en los alimentos que pueden bioquímicamente prevenir, contrarrestar e invertir los mecanismos pro cáncer, es decir, que pueden actuar en el sentido de la prevención y que si ya lo tenemos, pueden actuar en el sentido de la inhibición de la angiogénesis y la inducción de la apoptosis. Inhibir la angiogénesis quiere decir que le estamos quitando al tumor la capacidad de seguir produciendo vasos sanguíneos. Y apoptosis es la muerte celular programada por el mismo organismo. Esas sustancias presentes en las frutas y en las verduras no tienen función nutritiva. Y estos son los que hoy día llamamos fitoquímicos y son componentes que la planta fabricó para defenderse de los rayos ultravioleta, para defenderse de los gusanos, para defenderse de los hongos. Son componentes que protegen a la planta frente a las agresiones. Y esos son los componentes que tienen propiedades anticáncer. Las plantas fumigadas no necesitan crear defensas Y hoy día sabemos que al no estar presente el estrés natural de los gusanos o de la humedad de los hongos, los rayos ultravioleta, no hay suficiente cantidad de protección a no ser que consigamos verduras de cultivos orgánicos. 1 o 2 gramos de compuestos fitoquímicos entregan entre 5.000 hasta 10.000 compuestos diferentes por día que pueden tener propiedades anticáncer y que por lo tanto ellos son los verdaderos responsables de la acción anticancerígena de las frutas y de las verduras. Mencionemos algunos fitoquímicos que previenen la progresión del cáncer. Con la cúrcuma, con el epigalactato del té verde, con la genisteína de las soyas orgánicas, con el resveratrol de la uva, con el licopeno de los tomates, antocianinas de los frutos secos, con el omega 3 del pescado y las truchas, con los limoneros de los cítricos, con las proantocianinas de lo que se saca de los pinos. Todos estos elementos están en la naturaleza disponibles para cualquiera de nosotros. En la familia de los coles está el repollo, el brócoli, el coliflor, col de Bruselas, que se encuentran con un poder increíble en el cáncer de mama por ser inhibidor selectivo de los receptores estrogénicos de la mama. La familia de los aljus, a donde el ajo, la cebolla, el puerro, el chalote y la cebollita o las cebollines son quimios preventivos del cáncer, todos los órganos sulfides derivados del ajo. La daisteína de la soya, que tiene un efecto hormonal refractario frente al cáncer de próstata. La cúrcuma, uno de los productos más maravillosos porque tiene un poder inmunomodulador, inhibidor selectivo del factor nuclear kappa beta, con lo cual entonces produce la modulación y el control de la inflamación, que ya dijimos es crítica en el paciente con cáncer. Los arándanos, las moras y las fresas inhiben fuertemente el desarrollo de cánceres de cuello de útero y de mama, el omega 3 y el omega 6, pero para la regulación de la angiogénesis tumoral es necesario un equilibrio de ácidos grasos y de eicosanoides. El licopeno del tomate tiene un efecto anticáncer de tipo múltiple, o sea que actúa en muchos puntos de lo que se llaman las vías de función de los tumores. Los polifenoles de los cítricos son determinantes como antiinflamatorios y por lo tanto son básicos en el cáncer. El resveratrol de la uva fue reconocido en 1996 por su capacidad anticáncer, al poder inhibir las 3 etapas del cáncer, tanto la inhibición, promoción y la progresión. Bueno, mañana hablaremos de técnicas terapéuticas efectivas para controlar el cáncer. Amigos, pasen ustedes muy buenos días y que Dios nos bendiga a todos.
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Shalom, bellas personas que escuchan Radio El Mundo. No tienes por qué estar triste. Nacimos con el innato poder de ser lo que pensamos. Si te sientes triste, piensa que eres feliz, aunque no lo seas. Y al pensar así, tu mente y tu corazón realizarán el cambio y serás feliz. Sé la luz y alegría en donde quiera que vivas. Y sobre todas las cosas, cree en ti. Ten fe, sirve a todos, ama a todos y siempre serás feliz.

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25: Hola, ¿qué tal, querido amigo, amiga? Muchas gracias por ser parte de Crepúsculo, su espacio de Radio El Mundo para usted. Gracias a nuestro hermano productor Mauricio García por su valioso apoyo en la producción de este espacio. Quien les habla, su servidor Kenny Bolaños. Gracias. Gracias por todas sus muestras de apoyo al programa, que es vital. Sus comentarios, sus preguntas, sus mensajes. En sintonía con el programa anterior, voy a desarrollar, por así decirlo, una segunda parte que tiene mucho que ver, pero le agradecería muchísimo que le ponga la mayor atención posible, porque es para usted pensado y sintetizado de una forma metódica para usted y para sus seres queridos. No necesariamente solo para mayores de edad, sino para, incluso para nuestros jóvenes que en la actualidad, que aunque no se den cuenta, están experimentando muchas crisis producto de esta era de la informática digital, por así llamarla, en la cual nos están aislando mucho, nos están enfriando, individualizando, manipulando mucho con demasiada ficción y muchas otras situaciones que nos puedan estar afectando. Por eso es importante retomar materiales como estos, en los cuales nos ayudan a recapacitar sobre nuestra verdadera existencia humana y las cosas que le dan ese carácter. La paz que tenemos derecho a vivir y a experimentar, a nunca dejar de crecer en todos los campos. Es vital, fundamental, que nada ni nadie nos quite eso. Por ello, esta segunda parte la he titulado El arte de envejecer y la paz ante la finitud. ¿Qué significa esto? La asimilación vital del envejecimiento y el crecimiento. Superar la sugestión social de la vejez. Eso que nos han enseñado y tenemos que desmontar esa narrativa de que cumplir años implica decaimiento obligatorio o pérdida de valor. La vejez debe entenderse como la consolidación del carácter y la maestría personal, es decir, todo lo que hemos aprendido, todo lo que hemos ganado, no todo lo que hemos perdido, porque si no, nosotros mismos estamos aceptando que ya no servimos, y es todo lo contrario. Hay mucho carácter ganado, mucha madurez vital. También tenemos que aprender a capitalizar la experiencia, a valorar. Haga un listado. Cuando usted hace su currículum, haga el experimento. Ponga habilidades, destrezas y capacidades, pero analice muy bien lo que sí ha aprendido y que podría desarrollar, aportar, dar. Y se da cuenta usted que tiene muchas más capacidades de lo que las mismas otras personas le han dicho. Hay gente que se atreve a decirle que usted no sabe hacer nada. Pues no, no lo haga tampoco por demostrarles, sino por demostrarse a usted. Y si quiere, no es que usted esté buscando un empleo, pero por demostrarse a usted. Y eso le va a subir su nivel de autoestima como usted ni se imagina. Capitalizar todo lo que ha aprendido a lo largo de su vida. Promover el concepto de cosecha vital. La edad nos va dando discernimiento, templanza, perspectiva que la juventud no posee. No se trata de esconder los años, sino de lucir madurez con orgullo. También en esta etapa tenemos que plantearnos cómo mantener la plasticidad mental y social. Algo que si usted no lo analiza, en lugar de plasticidad se va volviendo parálisis. Entonces, y eso sí es grave, porque nos afecta en todos los campos. Tenemos que aprender a incorporar hábitos de aprendizaje continuo. Nunca dejar la buena lectura, los talleres, la capacitación, los pasatiempos creativos que estimulen esa neuroplasticidad de la cual tanto se escribe. Y para hay tanto material que para que usted vea que esto de la neuroplasticidad no me lo estoy inventando ni se acuña como un comercial que suena bonito, no. Todo eso nos sirve para mantener un propósito activo, lucidez, tener fluidez mental para todos, ser creativos, pensar mejor cada campo, cada decisión en nuestras vidas. Sobre esto, uno de los autores preferidos que yo siempre he disfrutado todas sus obras, nos escribe Gabriel García Márquez, que él ni siquiera es psiquiatra, no es como Carl Jung, como los demás que le he hablado acá en el programa. Gabriel García Márquez es un mago de las letras, de la narración, y su realismo mágico, dentro de todas esas cosas, nos dejó algo muy lindo, una frase que nos dice que la memoria del corazón elimina los malos recuerdos y magnifica los buenos. Y gracias a este artificio logramos sobrellevar el pasado. Los años no nos hacen viejos, nos hacen sabios. También otra gran celebridad, belleza de poeta, Simone de Beauvoir, nos dice: para que la vejez no sea una parodia ridícula de nuestra vida anterior, solo hay una solución: continuar persiguiendo fines que den un sentido a nuestra existencia. Yo no le agregaría ni siquiera una coma. Y ahí está, de todo lo que hemos estado hablando, Simone de Beauvoir lo está sintetizando en una tan sola frase. Tenemos que aprender a reconciliarnos con la finitud y el afrontamiento de lo que pueda pasar más allá. ¿Por qué? Porque ¿a qué me refiero? Cuando uno experimenta todo esto y dice ya estoy viejo y comienza a rondar la idea de que vamos a morir y comienza eso a atormentarnos, a afligirnos en lugar de ser algo tan vital. Entonces esa angustia misma comienza y nos deprime, nos aflige, nos enfermamos y ahí mismo comenzamos a derivar, como muchos historiales que yo he conocido, que la persona cayó en crisis existencial, depresiva, ansiosa, y en lugar de salir avante, como se dice, comenzó a sufrir con la idea de que pronto iba a morir, siendo tan joven, apenas como de 60 años. Entonces tenemos que aprender a lidiar, formarnos una idea mucho más, por así decirlo, idónea sobre qué es esto de la finitud y el próximo posible duelo, ya sea que nosotros un día partamos o que un ser querido de nosotros, porque comienza uno a decir, ¿y si él muere? ¿Qué voy a hacer yo? Y si entonces, todo eso comienza a afectarnos, cuando deberíamos concentrarnos en lo que hemos venido platicando, todo lo que tenemos, todo lo que hemos ganado y todo lo que tenemos hoy, y en esa medida va a determinar qué va a pasar mañana. Tenemos que aprender esto de la integración existencial de la muerte como algo vital, comprender que la muerte no es enemiga de la vida, sino la frontera natural que le va a ir dando valor sagrado a cada momento, a cada día. El sufrimiento externo proviene de la resistencia a aceptar la impermanencia. ¿Qué significa? Que muchas veces no disfrutamos porque estamos pensando en lo que va a pasar mañana. Y lo que va a pasar, querramos o no querramos. Va a pasar dependiendo de cómo nosotros lo afrontemos, lo asimilemos, lo gestionemos. Entonces, sobre esto ya me han preguntado y ya hemos hablado también incluso en el programa sobre cómo gestionar el duelo de pareja o por el fallecimiento de nuestros padres. ¿Por qué voy mezclando todo esto? Porque quieras o no, siempre todas estas ideas comienzan a atormentarnos y afectan nuestro camino cuando aún nos puedan quedar buena cantidad de años y de calidad. Pero va a depender de nosotros. Cuando usted comienza a perderle el miedo a esa oscura incertidumbre, comienza a vivir mejor. Y así pasan muchas. Yo mismo podría contarle situaciones personales a través de las cuales me atormentaba por eso cuando no era en lo que tenía que centrar todo mi potencial mental y emocional. Entonces, tenemos que aprender a gestionar mejor esto. Distinguir el duelo sano. ¿Qué quiere decir? Expresar el dolor, la tristeza y el vacío. Diferenciarlo también del duelo lógico, la culpa o el encierro amargo, que es lo que nos afecta. Muchas veces dicen, cuando murió él, al año murió ella. ¿Usted cree que es pura coincidencia o misterio, como algunos quieren ver? No, es por esto, porque caemos en un periodo de culpa y de encierro amargo, que lo que hace es enfermarnos y debilitarnos al extremo y partimos. Muchos quieren verlo de otra forma, pero es así. Pero la pérdida exige procesar ausencia sin cancelar el amor ni el propio derecho a seguir viviendo. Sobre esto nos puede y nos debe servir mucho la idea de que si alguien fallece, nos duele, lo lloramos, claro que sí, y vamos a sentir su ausencia, es algo muy nuestro, pero si de verdad ha existido esa conexión con esa persona. Pero lo que nos debe dar paz es saber y sentir que estuvimos con ella, que la disfrutamos y nos disfrutó durante su vida, aún con los problemas que haya existido. Como somos seres humanos, incurrimos en errores, pero eso nos va a dar paz cuando usted dice, no, por lo menos yo en mi corazón le amé, le perdoné, le cuidé y ella también me hizo feliz. Y eso es lo que debemos dar gracias. Y no iba a ser eterno. Y ahí nos centramos y se va superando el duelo amargo y se va tomando como una trascendencia bonita. Y usted aprende a decir, esto es cierto, no tengo por qué vivir sufriendo por su partida. Gracias Dios, gracias universo, porque le pude tener conmigo y ella o él disfrutó también junto a mí momentos bonitos. Y ahí nos quedamos. Y eso nos va a dar esa paz. Tenemos que buscar encontrar esa paz interior que nada ni nadie nos la va a dar, por muy buena intención que tenga. Somos nosotros y nosotros queremos. Por ejemplo, una expresión emocional sanadora vital que debemos tener es permitirnos llorar y hablar del ser querido sin tabúes. Porque muchas veces, no es que no quiero hablar de él o de ello porque me hace caer en mucha tristeza. No, entonces siempre va a estar ahí. Y decir tal cual lo que sentimos. Si hay que pedirle perdón, le vamos a pedir perdón. Si tenemos que perdonarle, le vamos a perdonar aun cuando físicamente ya no nos escuche. Yo le puedo contar unas historias, como por ejemplo, alguien que me hablaba de que esa persona se le aparecía y lo atormentaba estando despierto. Al principio uno mismo se extraña y dice, no, está fantaseando, tiene problemas. No, existía una gran conexión y esa persona no estaba en paz porque no había ese diálogo. Y entonces le sugerí hacer ese diálogo, pedirle perdón, no, perdonarle perdón. Le perdonó y comenzó a liberarlo. Y hasta ese día llegó, como 3 días después, llegó eso, ya no se le volvió a aparecer como con esa queja. Es algo misterioso, de energía, pero algunas personas puede que no las crean, pero es muy real. Y eso le dio paz a ambos. Y ahí comenzó a experimentar esa tranquilidad. También, por supuesto, lo que ya le mencionaba, gratitud por lo compartido. Es decir, transformar el por qué se fue en un gracias por haber coincidido conmigo, por haber compartido conmigo tu vida. Eso es lindo. Y comienza esa gratitud, es maravillosa. Todos los días tenemos que practicarla, no solo en este contexto, sino en el día a día. Cuando usted no pueda dormir, dé gracias por cada cosita insignificante, porque en la mañana amaneció bien fresquito, porque había agüita para tomar, por el café que tomó tan rico, por todo eso. Esa actitud de agradecimiento es maravillosa, casi mágica. También, por supuesto, con esto llegaría a esa pausa, darle continuidad del legado, que significa honrar la memoria de ese ser querido, viviendo con plenitud y amabilidad hacia los demás. Y ahí vamos a, pero no, porque muchos, cuando alguien se queda viudo, por ejemplo, o huérfano, comienza a ser amargado, a maltratarse y a maltratar a los demás. ¿Querría eso a ese ser querido? ¿Verdad que no? Entonces, por eso es importantísimo que reflexionemos al respecto de todo esto. Sobre esto que estamos hablando, ya nos ha hablado Elizabeth Kubler-Ross, que es una pionera también de esta disciplina. Le voy a dejar esta tarea, por favor, lea, que es la tanatología. Ella es pionera en este campo y ella nos dice que las personas más bellas con las que me he encontrado son aquellas que han conocido la derrota, el sufrimiento, la lucha, la pérdida y han encontrado su forma de salir de las profundidades. Oiga, qué hermoso esto. Podría ser que estemos hablando de usted y usted ni cuenta se ha dado. Se lo repito. Las personas más bellas con las que me he encontrado son aquellas que han conocido la derrota, el sufrimiento, la lucha, la pérdida y han encontrado su forma de salir de las profundidades. Esas son las personas maestras en nuestra vida. Eso tenemos que agradecer y valorarlo. Tanto usted, porque usted sabe que ha salido de todas esas grandes crisis y situaciones muy duras. Usted es un maestro, maestra de la vida. Compártalo con usted mismo, hágase inventario y se va a dar cuenta de cuán valioso o valiosa es.
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0: Bueno, muchas gracias por continuar en sintonía. En esta segunda parte quiero compartir un par de cosas en sintonía con lo que hemos estado conversando, pero le suplico y le exijo que a partir de hoy adopte esta disciplina de vida, de gestionar, de administrar las cosas de la vida de una forma mucho más reflexiva, filosófica y con esta mística con la que estamos hablando, y va a comenzar a experimentar muchas cosas lindas, de que la vida tiene mucho más sentido, más valor, que hay propósitos, hay formas valiosas, que desgraciadamente en las escuelas ni en las universidades se habla de todo esto. Incluso actualmente en esta era de las redes, que yo no tengo nada en contra de las redes sociales, pero sí, no se nos alimenta. Entonces tenemos que buscar nosotros esa nutrición filosófica, espiritual, de esta forma. Y si usted se dio cuenta ya, hay muchas fuentes. Entonces, y en esta medida vamos a hacer una pausa en el camino y vamos a volver a quienes éramos en principio, aquellos seres con más conciencia, con más alma, con más reflexión. Nos volvemos más sensibles hacia nosotros y en nuestro entorno. Y esto nos va a ayudar a eso, a influir de una forma mejor en nosotros mismos, en nuestros seres queridos y en nuestro entorno. Algo muy hermoso que me compartía una amiga oyente, que ella le pone este programa a sus niños. Imagínense, para mí es un privilegio muy lindo que me dice mucho y me motivó y hasta me sacó una lágrima. ¿Se puede imaginar usted a un grupo de niños escuchando esto? Que cualquiera diría, no, pero esas son cosas para adultos, ¿no? Todo es filosofía de vida, que si se nos hablara, así como en Japón, en China, se le habla a los niños desde temprana edad, uno crece con una dimensión y una visión de la vida mucho mejor, con una cosmovisión mucho más linda, y no sufre por todo y por nada, no se contamina, no se autodestruye, al contrario, es más amoroso con su entorno. En India también se habla de todo esto, pero si en nuestros países no se hace, nosotros procuremos esto para nosotros y para nosotros mismos. No es lo que yo diga, sino lo que yo retomo de los libros y lo compartimos a través de programas como Crepúsculo. Cualquier duda, comentario, sugerencia puede hacerla a través del WhatsApp 503-6013-8645. Se lo repito. Por favor, busque para anotarlo. Yo le puedo compartir las grabaciones completas de los programas para que usted pueda escucharlos de nuevo. Ahí va a encontrar, creo que ya son cerca de 200 programas a través de los cuales usted puede nutrirse y compartir con sus seres queridos o sus próximos. 503-6013-8645. 503-6013-8645. Qué lindo cuando leo sus textos. Bueno, antes de ir a algo que quiero compartirle, voy a ir cerrando la primera parte de lo que hablábamos sobre esto. Irving Yalom, que es un psiquiatra existencial, nos dice, dentro de todos sus textos valiosos, nos dice que aunque la física de la muerte no existe, la idea de la muerte nos salva. Al recordar la impermanencia, aprendemos a apreciar verdaderamente el presente. Uno se da cuenta de que, bueno, no voy a ser eterno, entonces tengo que aprender a vivir lo que tenga de vida. Eso nos quiere decir Irving a través de esto. Así tan concreto, muchos no vivimos por vivir angustiados por cuando yo me muera o cuando ella se muera, ¿qué va a pasar? Y eso nos quita vida y al final no estamos en eso. Claro que hay que filosofar sobre la vida, pero esa misma reflexión nos va a ayudar a pensar de que es algo vital, natural, que va a suceder porque va a suceder. Entonces vamos a dejar de sufrir por eso y vamos a aprender a vivir el tiempo que Dios nos dé, el universo nos permita, de una forma más plena. También George Bukey nos dice, el duelo es el doloroso proceso de reubicar a la persona que falleció, de pasar de tenerla en el mundo exterior a tenerla en el recuerdo interior. No iba a ser eterna esa persona físicamente, pero sí va a permanecer conmigo en mi corazón y eso le va a dar siempre vida. Sobre esto filosofaban mucho más nuestros ancestros y tenían una visión mucho más linda Y con esto no le digo que no hay que guardar el luto, que no hay que sufrirles y todo, pero hay un momento en el que hay que soltarles, dejarles ir, liberarlos, darles nuestra paz y recibir su paz. Entonces, tenemos que aprender un poco a pensar sobre todo esto, y la vida nos va a ser un poco más liviana, por así decirlo, más tranquila, y vamos a comenzar a experimentar cosas maravillosas que ahí están, que siempre han estado y van a estar, pero depende de nosotros. Y comencemos de nuevo. Si digamos la vida misma no nos ha permitido desarrollarnos porque hemos vivido pensando o ni siquiera habíamos pensado en todo esto, entonces por lo cual nos dejábamos arrastrar por la depresión, la tristeza, la incertidumbre, la ansiedad sobre qué va a pasar, y si me falta tal cosa, y si yo no estoy, y si, todo eso nos han bloqueado de hacer grandes proyectos, de alcanzar sueños. Entonces, haga esa pausa, pero entonces a partir de eso, bueno, ¿y ahora qué? Comenzar a buscar de nuevo mis sueños, mis proyectos, mis anhelos. Y allá han estado siempre. Vaya y rebusque en sus gavetas personales y se va a dar cuenta cuántas ideas muy lindas, sueños, proyectos usted ha ido dejando ahí abandonadas en el olvido. Entonces, alcance sus sueños. Sé firme en tus actitudes y perseverante en tu ideal. Pero sé paciente, no pretendiendo que todo te llegue de inmediato. Haz tiempo para todo, y todo lo que es tuyo vendrá a tus manos en el momento oportuno. Aprende a esperar el momento exacto para recibir los beneficios que reclamas. Espera con paciencia a que maduren los frutos para poder apreciar debidamente su dulzura. No seas esclavo del pasado y de los recuerdos tristes. No revuelvas una herida que está cicatrizada. No rememores dolores y sufrimientos antiguos. Lo que pasó, pasó. De ahora en adelante, procura construir una vida nueva, dirigida hacia lo alto, y camina hacia adelante, sin mirar atrás. Haz como el sol que nace cada día, sin acordarse de la noche que pasó. Solo contempla la meta y no veas qué tan difícil es alcanzarla. No te detengas en lo malo que has hecho. Camina en lo bueno que puedes hacer. No te culpes por lo que hiciste. Más bien, decídete a cambiar. No trates que otros cambien. Sé tú el responsable de tu propia vida y trata de cambiar tú. Deja que el amor te toque y no te defiendas de él. Vive cada día. Aprovecha el pasado para bien y deja que el futuro llegue a su tiempo. No sufras por lo que viene. Recuerda que cada día tiene su propio afán. Busca a alguien con quien compartir tus luchas hacia la libertad. Una persona que te entienda, te apoye y te acompañe en ella. Tu felicidad y tu vida dependen de otra persona, despréndete de ella y ámala, sin pedirle nada a cambio. Aprende a mirarte con amor y respeto. Piensa en ti como en algo precioso. Desparrama en todas partes la alegría que hay dentro de ti. Que tu alegría sea contagiosa y viva para expulsar la tristeza de todos los que te rodean. La alegría es un rayo de luz que debe permanecer siempre encendido, iluminando todos nuestros actos y sirviendo de guía a todos los que se acercan a nosotros. Si en tu interior hay luz y dejas abiertas las ventanas de tu alma, por medio de la alegría, todos los que pasan por la calle en tinieblas serán iluminados por tu luz. Trabajo es sinónimo de nobleza. No desprecies el trabajo que te toca realizar en la vida. El trabajo ennoblece a aquellos que lo realizan con entusiasmo y amor. No existen trabajos humildes, solo se distinguen por ser bien o mal realizados. Dale valor a tu trabajo, cumpliéndolo con amor y cariño, y así te valorarás a ti mismo. Dios nos ha creado para realizar un sueño. Vivamos por él. Intentemos alcanzarlo. Pongamos la vida en ello. Y si nos damos cuenta que no podemos, quizá entonces necesitemos hacer un alto en el camino y experimentar un cambio radical en nuestras vidas. Así, con otro aspecto, con otras posibilidades y con la gracia de Dios, lo haremos. No te des por vencido. Piensa que si Dios te ha dado la vida, es porque sabes que tú puedes con ella. El éxito en la vida no se mide por lo que has logrado, sino por los obstáculos que has tenido que enfrentar en el camino. Tú, y solo tú, escoges la manera en que vas a afectar el corazón de otros. Y esas decisiones son de lo que se trata la vida. Que este día sea el mejor de tu vida para alcanzar tus sueños. Créame de corazón, este programa lo hacemos con todo el amor del mundo para que muchos seres valiosos como usted alcancen esa plenitud en la vida. Y esto nos va a ayudar en la medida que logremos este... Cualquiera podría decir, ay, qué poético, se oye fácil, qué bonito. Pero a partir de ese estado mental, de esa actitud, de esa paz, uno comienza a brillar más. No por fama, ni fortuna, ni porque digan, le aplaudan a uno. No, es porque uno comienza a sentir una vida tranquila, sosegada. Y comienza entonces a pensar mejor, a parir cosas. Aquí hablábamos de realiza tu sueño, pero también así puedes realizar el sueño de los demás. Si usted, digamos, se concentra en lograr que sus hijos logren lo que usted siempre soñó, está bien y es noble y es justo. Entonces, concéntrese en ello también. Entonces, en esa medida, va a ser capaz de construir con ellos muchas cosas maravillosas que les den estabilidad a ellos en todos los campos. Entonces, si ahí nos vamos a concentrar, hagámoslo. Pero partamos de este estado mental necesario en el cual vamos a comenzar a parir muchas cosas bonitas, valiosas, justas. Si lo suyo, digamos, es una causa social, política, de influir, de incidir de verdad en su sociedad, en su país, hágalo. Porque usted siempre ha tenido ideales. No se encierre en el individualismo y dé de usted lo mejor que pueda, más ahora que hay herramientas. Como le decía, se da cuenta que las redes sociales pueden ser un gran instrumento de influir, de ayudar. Entonces hágalo también a través de eso, porque usted tiene muy buenos ideales y todo está en saber organizar muy bien sus ideas, de planificarlas para, con una estrategia bien planeada, puede hacer mucho. O si se concentra en lo productivo, en lo económico, también así. Usted sabe, siempre ha tenido buenas ideas de cómo generar abundancia económica. Entonces hoy es el día que va a comenzar a parirlas, aunque los resultados comience a verlos hasta dentro de un año. Con ese estado mental va a lograr mucho. Si su objetivo es lo amoroso, lo sentimental, de pareja, lo va a lograr también, pero a partir de un buen plan con base a esta situación de la cual he hablado. Comience a realizar hoy sus sueños. No sufra por todo lo que no tiene, no sufra por lo que un día puede tener, sino que hoy comience ese nuevo capítulo en su vida y va a lograr cosas maravillosas como usted ni se lo imagina. Así que quédese con eso, por favor. Gracias por compartir el programa, gracias por ayudar al programa de todas las formas que le sea posible, y vamos a lograr algo que no muchos están haciendo ahora, que es esto: crecer juntos, vivir juntos, desarrollarnos juntos. Muchas bendiciones y espero que nos podamos encontrar en un próximo programa. Hasta la próxima.
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6: 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No preguntes qué puede hacer tu país por ti. Pregunta qué puedes hacer tú por tu país. John Kennedy. 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

Shalom, bellas personas que escuchan Radio El Mundo. No tienes por qué estar triste. Nacimos con el innato poder de ser lo que pensamos. Si te sientes triste, piensa que eres feliz, aunque no lo seas. Y al pensar así, tu mente y tu corazón realizarán el cambio y serás feliz. Sé la luz y alegría en donde quiera que vivas. Y sobre todas las cosas, cree en ti. Ten fe, sirve a todos, ama a todos y siempre serás feliz.

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0: Vijosa presenta Pensamientos que inspiran la vida. Un buen gobierno solamente puede existir cuando hay buenos ciudadanos. Francisco Madero. Un instante de inspiración gracias a Vijosa.
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Reflexiones sobre valores humanos. Sacrifiquen la ignorancia y el ego en el altar de la sabiduría. Instauren en su lugar la rectitud. Este es el mensaje de las Escrituras. Cada acto desinteresado prepara el terreno para la fusión del alma con el alma superior, ensancha la visión de la divinidad inmanente en todas partes. Es un acto de rectitud. Sus actos y actividades son todos rituales en el culto que impregna al universo.

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qué te molesta? ¿Qué te acongoja? ¿Por qué te fastidias y te enojas? ¿Por qué bloqueas el flujo natural del amor? Con estas emociones o sentimientos, acepta la verdad de los demás. Tu destino es la paz, la tranquilidad. Puedes traspasar la frontera de la intolerancia. Da cabida a la aceptación. Es fácil. Es hermoso.

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2: Hola, soy Nelly Portillo, directora general de la firma Abogados Consultores. Este día te quiero explicar por qué existen las regulaciones antilavado de dinero. Estas nacen como producto de un acuerdo del Grupo de los Siete, conocido como G7, integrado por los siete principales países con mayor poder económico del mundo, quienes en 1989 crean el Grupo de Acción Financiera Internacional llamado GAFI para combatir los flujos ilícitos derivados del narcotráfico a través de 40 recomendaciones. Con el transcurso de los años, se identificó que el lavado de dinero o activos no era el único problema, sino también los actos de terrorismo, su financiamiento y la proliferación de armas de destrucción masiva, por lo que las recomendaciones se adecuaron a la problemática. Podemos decir entonces que el GAFI es un organismo internacional de formulación de políticas cuya eficacia y trascendencia a nivel internacional combatiendo estos delitos ha llevado a que países como El Salvador adopten las recomendaciones a través de su legislación, como la Ley contra el Lavado de Dinero y de Activos, su reglamento y el instructivo de la Unidad de Investigación Financiera para fortalecer el sistema de prevención de estos delitos en la economía del país.
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2: Vijosa presenta pensamientos que inspiran la vida. No preguntes qué puede hacer tu país por ti. Pregunta qué puedes hacer tú por tu país. John Kennedy. Un instante de inspiración. Cortesía de Vijosa.
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2: Vijosa presenta pensamientos que inspiran la vida. La verdadera generosidad para con el futuro consiste en entregarlo todo al presente. Albert Camus, un instante de inspiración gracias a Vijosa.
3: Flores, verdor, múltiples colores, en jardines del recuerdo, paisaje, danza de la vida, fuentes de inspiración, esculturas, maravillas en la luz de tu ser, dulce silencio, constelaciones, estrellas en el cielo, un hermoso sendero, compartir con la gente, sueño de esperanza, paz en la tierra y amor en la vida. Jardines del Recuerdo, un monumento de amor a la vida eterna.
4: Hoy nos acompaña desde Laboratorios Suizos el licenciado Juan Gilberto Ramírez, a quien le damos la más cordial bienvenida. ¿Qué tal?
5: Pues un gusto saludarles, como siempre, desearles las mayores bendiciones para todos.
4: Queremos conversar en esta ocasión sobre la regeneración de cartílagos en personas con sobrepeso mayores de 45 años. Y es que hay muchas personas en este rango de edad, especialmente cuando tienen sobrepesos, que sufren dolor en la rodilla y en las caderas. La pregunta es si ese dolor está relacionado con el tema del cartílago.
5: Pues mire, es una de las causas, porque esto puede ser producido por diferentes factores. Ahora, el cartílago es el amortiguador de las articulaciones y con la edad se va desgastando. Si además hay sobrepeso, la presión y la inflamación aceleran ese desgaste, provocando dolor y rigidez. Es importante mencionar que después de los 45 años se puede estimular su reparación, proteger lo que queda y frenar el deterioro, lo cual mejora mucho la movilidad y la calidad de vida. Claro que no se va a regenerar como cuando somos jóvenes y teníamos 15 años, pero sí podemos mejorarlo.
4: Por lo que entiendo entonces, el sobrepeso realmente sí empeora la situación del tema del cartílago.
5: Y muchísimo, porque fíjese que cada kilo de más aumenta la carga sobre las rodillas y las caderas. Además, el tejido graso produce inflamación que daña aún más el cartílago. Por eso bajar de peso es clave. Fíjese que perder entre un 5 y un 10% del peso corporal ayuda a reducir el dolor, la inflamación y ayuda a que las articulaciones funcionen mucho mejor.
4: ¿Qué más podríamos recomendar para mejorar precisamente la salud de los cartílagos? Y también me gustaría saber si existe algún tipo de producto para poder mejorar esta condición.
5: Por supuesto, muchas personas tienen miedo a hacer ejercicio por el dolor. No es un ejercicio que van a ir a hacer de mucha presión sobre las articulaciones. O sea, vamos a hacer una actividad física intensa sobre ellos. Por ejemplo, puede ser nadar, caminar nada más, o bicicleta estacionaria. Deben moverse y descansar siempre, por supuesto, ¿verdad? Ahora, tiene que hacerse correctamente. Ahora, los ejercicios de bajo impacto como caminar, nadar o bicicleta que ya mencioné fortalecen los músculos y protegen el cartílago. Lo que se debe de evitar es el ejercicio de alto impacto sobre las articulaciones. Y la alimentación influye muchísimo en la salud del cartílago. Por supuesto que sí. Una dieta rica en proteínas, colágeno, vitamina C e inclusive los omega 3 van a ir a ayudar a la reparación, ¿sabe? En cambio, el exceso de azúcar y alimentos ultraprocesados van a aumentar la inflamación.
4: ¿Y existe algún tipo de producto que nos ayude a mejorar esa condición?
5: Sí, fíjese que Laboratorios Suizos cuenta con un producto que se llama Osteo Biflex Complex en tabletas, que contiene colágeno, además ácido hialurónico, vitamina C, complejo MSM y la glucosamina y la condroitina. Todos estos elementos se combinan precisamente para generar reparación del cartílago y, como ya dije, esto va a ir a ayudar también a frenar el deterioro. Esto es sumamente importante. Además, ayuda a generar la grasita lubricante y la regeneración del cartílago, que debo insistir, no lo vamos a lograr como cuando teníamos 15 años, por supuesto, pero sí podemos frenar el deterioro, mejorar la flexibilidad, la movilidad con Osteo B-Flex Complex. Ahora, hay una pregunta bien interesante que nos hacen siempre: ¿en cuánto tiempo se puede notar mejoría? Normalmente este tipo de productos va a ir a ayudar a los 8 a 12 semanas. O sea, tenemos que ser muy constantes en el tratamiento cuando así se da. Y por otro lado, puede ser coadyuvante a otros tratamientos que el médico puede indicar para esto. Ahora, importante es siempre mantener la salud de las articulaciones, corrigiendo pues obviamente también nuestros malos hábitos, la alimentación balanceada, controlar el peso, porque eso ya dijimos que lo empeora, ¿no? La actividad física moderada, como lo hemos dicho, la gestión positiva del estrés, la hidratación es sumamente importante y el apoyo de un producto como Osteo B-Flex Complex.
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4: Licenciado Juan Gilberto Ramírez, como siempre, un placer tenerlo acá en cabina y saludarlo.
5: Pues muchas gracias, hasta la próxima si Dios así lo permite, y muchas bendiciones para todos.

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8: 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Escuche arreglos de todos los géneros musicales.

La marimba goza de especial popularidad y está considerada como el instrumento nacional de Guatemala. Cuentan que fue la marimba la que inspiró aquellas palabras poéticas de Agustín Lara. Música de una marimba, maderas que cantan con voz de mujer.

Muchos conocen la marimba como las maderas que cantan. Es un símbolo cultural que ha alcanzado gran madurez y aceptación entre las personas que gustan de sus ritmos y arreglos de todos los géneros musicales.

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1: Vijosa presenta pensamientos que inspiran la vida. Mantén tu rostro hacia la luz del sol y no verás las sombras. Helen Keller. Un instante de inspiración. Gracias a Vijosa.

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7: Vijosa presenta Pensamientos que inspiran la vida. El éxito es la suma de pequeños esfuerzos repetidos cada día. Robert Collier. Un instante de inspiración gracias a Vijosa.
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1: Hola, soy Nelly Portillo, directora general de la firma Abogados Consultores. Ahora hablaremos del derecho de usufructo. La definición legal de usufructo consiste en la facultad de gozar de una cosa con cargo de conservar su forma y sustancia y de restituirla a su dueño. El usufructuario tiene el derecho de usar y beneficiarse de lo ajeno en el tiempo que se determine. Para que valga el usufructo de un bien inmueble, debe establecerse mediante escritura pública. El usufructo puede constituirse de manera simple o definiendo ciertas condiciones, además que empiece a beneficiarse desde cierto día, por tiempo determinado o por toda la vida del usufructuario. El usufructuario puede dar en arriendo el usufructo y cederlo a quien quiera a título oneroso o gratuito, a menos que exista una prohibición expresa. En caso que falleciera el usufructuario vitalicio, bastará acreditar dicha circunstancia mediante la certificación de partida de defunción para que se entienda por extinguido ese derecho.

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0: 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Vijosa presenta pensamientos que inspiran la vida. Mantén tu rostro hacia la luz del sol y no verás las sombras. Helen Keller. Un instante de inspiración gracias a Vijosa.
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